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4: 6-4. 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
2: 621.
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15: 624.
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0: 6:42. 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
16: El senador Antonino Morales Toledo destacó la importancia de garantizar el reconocimiento pleno de los derechos de los pueblos indígenas y afromexicanos en la nueva Constitución Política de Oaxaca, iniciativa impulsada por el gobernador Salomón Jara en su participación en los diálogos interculturales. El legislador zapoteco señaló que escuchar directamente a las comunidades permite incorporar su cosmovisión, identidad y diversidad cultural en este proceso de reforma constitucional.
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16: Un grupo de manifestantes marcharon la mañana de este lunes de la Fuente de las Ocho Regiones, norte de la ciudad de Oaxaca, al Zócalo capitalino, afectando la circulación vehicular sobre Calzada Porfirio Díaz, crucero de Fonapaz, Avenida Juárez, Morelos y García Vigil.
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16: Comunidades mijes zapotecas bloquean la carretera federal hacia el Istmo de Tehuantepec, la 190, la mañana de este lunes, a la altura del crucero conocido como el Caracol. en Santo Domingo, Tehuantepec, exigen atención a sus demandas de rehabilitación de caminos y solución ante el pésimo servicio de energía eléctrica, el cual registra constantes fallas.
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1: Hola a todos, ¿cómo están? Son las 7:05 de la noche en la Ciudad de México. Para todo el mundo, gracias por estar aquí con nosotros. Estamos arrancando La Caminera en este 12 de octubre.
2: El día de
1: la raza.
2: La raza.
1: La raza.
2: ¿Cómo está la raza?
1: La raza. Yo soy Tania Rincón y aquí comienza La Caminera.
2: No manches, es en vivo. Mi nombre es Fran Evia, ¿qué tal? Sí, es en vivo. Ya son las 7. Bueno, siguen siendo las 7:05. Mira, ¿cuántas cosas hemos dicho y el tiempo no avanza?
3: Ah, no, qué
2: bueno. No caminan los segundos.
1: Ustedes en el tráfico, que no avanza, porque así se pone el tráfico.
2: Quédense con nosotros aquí en La Caminera. Yo soy Fergay y tenemos, bueno, ¿qué les digo? Programón, Tania, que te extrañamos, oye.
1: Bienvenida.
2: Pero te vimos ahí triunfando muy exitosa en las transmisiones del fútbol ahí en tu casa Televiso.
1: En tu DN, siguiendo a la selección mexicana con el fútbol central. Y ya estoy de regreso, estoy muy contenta porque los extrañé.
2: Igual, mi Tania.
1: Los extrañé muchísimo. ¿Quién cumple años?
2: Yo
1: esta
2: casi
1: semana?
2: Ya, ándale. Pasado mañana ya es mi cumple.
1: ¿Quién cumple 48 ya?
4: ¿Cuántos ya voy cumples a cumplir el casi miércoles? 50.
1: No, cállate, ¿cuántos cumples ya,
2: Ran? No, pues los 40 y tantos, mi Tania, los de 43.
1: 43.
2: Ah, bueno. Sí, estoy todavía. Me siento bien, ¿eh?
1: No está
2: estoy
1: mal.
3: Estás en tu pick.
2: Estoy en mi pick.
3: Sí, dicen que
2: es mi pick.
3: Que es cuando uno más delicioso se pone en sus 40 y cúboles.
2: Estoy ahorita en mi mejor momento, oye. Ya casi
1: 40,
2: me salen cuadritos.
1: Qué rico.
2: Ya casi. Yo creo que ya en unos 5 años más.
1: Mucha ropa ahí en la lavadora.
2: Sí, justo. Justo por eso.
1: Oigan, camineros, pues tenemos un programa espectacular para todos ustedes. El tema es, me sacaron de contexto cuando...
2: Ajá.
1: Participen.
2: Y si participan a través del 5551-663849 o terminación 50, se van a poder llevar que sus boletos, mano. Tenemos pase doble para que vayan a ver a Romeo Santos y a Prince Royce este próximo 25 de octubre ahí en el Palacio de los Deportes.
1: ¿Y quién creen que viene como invitada?
2: ¿Quién?
1: La mujer sensación del momento, querida en las redes sociales y obviamente ya por, pues, un fandom importante. Brianda de Llanara estará aquí con nosotros.
2: Y se le van a preguntar cosas, porque este es un programa bien preguntón.
3: Pues sí, la verdad es que sí. Particularmente en torno a conocido proyecto de conocida casa de conocidos famosos.
2: Ya se puede decir.
3: Ya se puede decir.
1: La casa de los famosos. Esa. México.
3: Bueno, igual se podía, ¿no?
2: Ah, sí, también, ¿verdad?
3: Sí, pues, es verdad.
1: Y como todos los lunes, pongan atención porque vamos a hacer un recuento con Mon Gómez de lo que ocurrió en la jornada 11 del fútbol. Trae noticias internacionales y, por supuesto, también.
3: ¿A quién se le vio en el aniversario de conocido club?
2: Ah, vimos a una de las americanistas más americanistas del país.
1: Ahí estoy, andaba insoportable.
2: TR, Tania Rincón.
1: Sí, soy.
2: Con la nueva piel de las Águilas.
1: Sí, es cierto.
2: Ahí acompañada por tus hijos. Ya muy americanistas, ya los hiciste, Tania. Pobre, ¿por qué les haces eso?
1: No, espérate. No, yo no. Pues es lo que aprenden en su casa.
2: Claro.
1: Me da mucha risa porque Amelia le preguntas a qué equipo le vas y dice que al América y al Cruz Azul.
2: Okay, mi amor.
1: Solo le puedes ir a uno. Dice, bueno, a México. Y yo, o sea, sí, pues, pero es la selección.
3: Tiene razón.
2: Me encanta. Termo América y Cruz Azul.
3: Sí, bueno, cuando juegan ambos, gana México.
2: Claro. Y gana Amelia. Gana quien gane.
1: Gana Amelia, exactamente.
2: Sí. Oye, y también tenemos cine, ya lo dijimos con nuestro querido Nico. Y además, hoy, este día, lunes 12 de octubre del 2026, se van a anunciar más adelante a las 7:50 de la noche para que lo pongan ahí en su calendario, más bien en su alarma. Andale. Para que le pongan en su agenda. 7:50 de la noche vamos a estar revelando dos artistas más.

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0: ¡Uf!
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0: Y usted podrá ser parte de este gran evento, el evento del año. 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Y en la mejor, también. Pero ahorita estamos también en Exa FM.
2: Pero a la mejor. Más bien, la caminera tiene sus boletos y ustedes los van a poder conseguir así. Así que sigan con nosotros, nos vamos con música.
3: Oye, nada más rapidísimo, ahí a través de las redes sociales, nuestros camineros eligen la canción con la cual vamos a cerrar este bonito programa y tenemos dos opciones. Una es de Timbiriche, que está ahorita, esta agrupación que anda en un poco de polémica, se podría decir de esta manera.
2: De Morbito, con
3: de
2: su
3: Morbito,
2: serie.
3: Sí, con la serie ahí que ya se estrenó a través de la plataforma de VIX. No, creo que Desencuentro. Desencuentro. Se están diciendo de cosas, mi Franjo. Ya hubo comunicados y cuando hay comunicados es que ya hay pedillo. Pero bueno, ahí está la serie para que ustedes la vayan a ver. Y también tenemos la otra opción, Elena Rose, Me lo merezco. Pero antes vamos a escuchar un pedacito de la de Timbiriche, por favor, Tania, que ahorita te pareces a Sasha.

0: sí. Como que se sintió
1: esto
0: rico.
1: Esto es un autoabracito.
2: Sí, me lo merezco.
1: Amamos a Elena Rose. Oigan, pues en este momento son las 7:12. Ay. Y los vamos a invitar a que escuchen El Árbol de Camilo. Ya regresamos aquí a La Caminera. Tengo el

0: Es momento de servirte y ponerle hielos. Vamos a una pausa y regresamos con La Caminera. 7:20.
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0: 7:24. Quédate otro rato. Tómate otra. Ya estamos de regreso en La Caminera.

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1: Y ahora vamos a escuchar esto de Carlos Adnes, que se llama Verano Lento.
2: Y más adelante, Brianda de Llanara, la superestrella de las redes sociales, que además estuvo en la Casa de los Famosos, va a estar presente aquí en La Caminera, así que no se muevan.

0: 8:31 y es el momento que ustedes estaban esperando. Ya estamos de regreso y ya saben que tenemos invitada de la Casa de los Famosos México. Ustedes la quieren mucho, ella quiere mucho, pues, a todos sus seguidores, a su fandom, y está con nosotros Brianda de Llanara.
1: Bienvenida.
0: ¿Cómo está? Felices de recibirte, ¿cómo estás? Muchas,
2: me quedé un poquito alto el micrófono, oigan.
0: Anda, ahí está.
2: Muy bien, muy feliz, muy contenta de estar por acá con ustedes.
0: ¿Con el corazón apachurrado porque ya se te fue Janetita o qué?
2: Sí, se fue ayer.
0: Pues de regreso, pues ya de retacho a su casa. Pues,
1: claro. ¿Y dónde vive allá? ¿En New York?
2: En Nueva York, con una vista espectacular. Ya
1: su departamento en Manhattan.
2: Sí, así, padrísimo.
1: Oye, qué padre.
2: Sí, ya me invitó, pero pues no he podido ir. ¡Obvio!
0: Así de obvio.
1: Oye, ¿vas a ir?
2: ¿Quién va a rechazar esa oportunidad?
1: Claro.
2: Nadie. Sí, se fue ayer, pero nos vamos a volver a ver. Viene la semana que viene. Entonces, pues sí la extraño, pero nos vamos a seguir viendo.
0: Oye, pero que salieron y se fueron como... ¿Estaban en hotel o estaban juntas? ¿Qué hicieron para no separarse? Porque se les veía muéganos.
2: No, hombre, ¿cuál? Si nos separamos un buen rato. ¿Sientes? Claro, porque ella salió, si no me equivoco.
0: Bueno, salió mucho antes que tú.
2: Mucho
0: eso sí.
2: Antes que yo,
0: pero cuando
2: sí.
0: Tú saliste, se hicieron mueganismos.
2: Ándale, o sea, cuando yo salí, ella se vino de Nueva York al día siguiente. Entonces, pues ya estuvimos haciendo pues cosas juntas. Entonces, pues también por toda la cosa de la casa... nos tocaba ir a las galas, nos tocaba ir que hacia el evento, que hacia el Galifest, que si al Teletón, y nos tocó hacer cosas juntas, ¿no? Entonces, pero ahorita que ya, yo diría que ya medio se acabó todo lo que venía en consecuencia de la casa, entonces ya nos toca demostrar ahora sí la verdadera amistad.
1: ¡Ándale! Bien ahí. Oye, y hablando justo de la Casa de los Famosos, ¿cómo te la pasaste tú en la Casa de los Famosos? ¿Cómo viviste esa experiencia?
2: Pues yo divertida, la verdad que la pasé muy bien. O sea, dentro de todo, desde antes de yo entrar, a mí me dijeron: vas a pasar por todas las emociones. Y sí pasé por todas las emociones: la tristeza, el enojo, la felicidad, la frustración, el extrañar, el que todo. O sea, pasé por todas las emociones allá adentro. Pero diría que es una experiencia que volvería a vivir.
1: Lo volvería a hacer.
2: Lo volvería a vivir, mira. Sí.
1: Oye, ¿y cómo es? Porque, pues bueno, fuera de la Casa de los Famosos, tú eres tu propia jefa, eres una de las creadoras de contenido pues de más alto impacto. Ajá. Y alcance. Y luego entras a un proyecto que es de los más demandantes de la televisión. Y luego vuelves a salir. ¿Cómo le haces para no volverte loca?
2: Ajá, pues primero que nada, muchas gracias. Pues... no me vuelvo loca porque al final de cuentas me gusta trabajar, me gusta estar haciendo... Yo me vuelvo loca más bien quedándome en mi casa quieta, sin hacer nada. O sea, a mí que me tengas en mi casa quieta y sentir que no estoy haciendo nada, eso me vuelve loca. Lo que sí puedo decir es que el entrar a la tele... Digo, el primer proyecto que yo hice por allá hace unos 8 o 9 años fue en televisión. Pero ya después de ahí yo ya no volví a hacer nada en televisión.
0: ¿Qué fue lo de Telehit?
2: Ajá, exacto. Sí. Entonces, pero ya después yo no volví a hacer nada. Yo me dediqué 100% a las redes sociales. Gracias a Dios me fue muy bien en redes. Y esto es la primera cosa que hago en televisión. Y sí es como súper... Es súper padre y a la vez bien diferente. Porque como tú lo dices, en redes tú eres tu propia jefa. No tienes nadie que te esté como llevando el proyecto. Como diciendo qué hacer. Como diciendo...
1: Sí, literal, tienes tus horarios, tus estrategias.
2: Tú eres quien decide a dónde va tu proyecto. Entonces, en la televisión es algo bien diferente, ¿no? Pero interesante, me parece interesante, y la verdad es que siento que la televisión también te abre las puertas a otro público que en las redes sociales a lo mejor es más de nicho, es más los tuyos, y pues en la tele, digo, lo he visto en la calle, lo he visto en los medios, es completamente diferente, la verdad, y yo estoy bien contenta.
0: Oye, tú te tomaste muy en serio este proyecto, incluso se viralizó un clip que por ahí circulaba, decía... Brianda va a ganar porque ella se preparó y la hipnotizaron. Cuéntanos, o sea, ¿qué tan en serio fue para ti pues tomar este proyecto tan grande?
2: Sí, o sea, para mí fue bien importante porque, como te digo, yo nunca había hecho un reality. O sea, más allá de que no había hecho televisión, no había hecho un reality. Y a pesar de que yo ya había tenido propuestas, yo había dicho, no, cuando yo me meta uno, voy a empezar por uno leve y ya después vamos viendo. Y no, me metí al más fuerte y al más poderoso, al reality de los realities. Y yo, bueno, pues ni modo, pero sí me quise preparar muy bien, para estar preparada para lo que se iba a vivir allá adentro, que yo sabía que mis emociones, yo sabía que mis emociones se iban a ir al límite. Entonces, yo tomé terapia, tomé todos los medios, yo me quería ir a meditar con caballo, yo quería todo lo posible, yo quería sanar todos mis traumas una semana antes, ¿no?
1: Ah, wow, para que llegaras, pues...
2: Lo más estable emocionalmente, porque siento que es justamente, se te mueven mucho tus emociones, ¿no? Entonces, entre esas cosas, justamente hice una hipnosis con John Milton, buenísimo, y todo, pero vi que sí, un poco de polémica, que si yo me había hipnotizado para ganar pruebas,
1: sí,
2: y no sé qué tanto.
1: Sí, fue bien polémico,
0: pero no fue así. Oye, pero si así hubiera sido, también está bien, porque quiere decir que te capacitaste.
2: Claro, no, y está padrísimo, y que el hipnosis es algo verdadero. Pero no fue para las pruebas, fue para estar preparada.
1: ¿Y sientes que sí te funcionó?
2: Mira, John Milton es muy bueno, solamente alcancé a agarrar una sesión. Okay. Solamente alcancé a agarrar una sesión, entonces me hacen falta más sesiones. Por eso a lo mejor me vieron todavía un poco no tan estable emocionalmente, porque definitivamente no estaba tan estable emocionalmente. Claro. Pero es que es como cualquier terapia, sí. hay que tener un seguimiento. Claro. Pero la verdad es que una experiencia muy padre es que se la recomiendo, sí.
0: Oye, y después de la Casa de los Famosos, saliendito, ¿qué fue lo que más extrañaste de la vida normal que llevabas afuera?
2: Híjole, mi privacidad.
1: ¡Ay,
2: mi privacidad! O sea, lo que más extrañé es...
1: El baño
2: sin una cámara ahí. No. Sí, no manches, wow. Ir al baño y bañarte sin...
1: Es que
2: sin
1: al principio era un baño cámara. Para todos, ¿verdad?
2: O sea, dos baños. Dos baños para todos.
0: Sanitarios y regadera una.
2: Regadera una. No eran dos baños y dos regaderas al inicio. Y había un baño y una regadera cerrada que ya fuimos abriendo poco a poco. Pero... O sea, mira, yo no tenía tanto tema con compartir. Ajá. Yo decía, bah. Y de hecho creo que yo soy la que tuve más quejas de, y Brianda tarda mucho, yo ni modo.
1: Y se espera, ¿no?
2: Y yo me tengo que exfoliar, me tengo que bañar. Pero era más como el hecho de decir, uy, la cámara yo sé que está apagada, que no la prenden a menos que entren dos personas y bla, bla, bla. Pero de todas maneras hay una cámara ahí que está...
1: Sí, hay alguien que posiblemente está viendo.
0: Sí. ¿Qué fue?
1: Y ¿eso ya, se te olvida después de un tiempo o no?
2: No, a mí nunca se me olvidó.
1: Ok.
2: Pero ahí ya después dices, pues ya ni modo, ya qué hago, ni modo que qué.
0: Me voy a tallar bien.
2: Sí, exacto.
0: Como a mí me gusta.
2: Como que las dos primeras semanas dices, ay, me voy a cuidar, ya después de un mes dices, no, ya, hermanos, ya.
1: ¡Ay, qué fuerte! ¿Y recuerdas el momento en el que dijiste, bueno, ya, o sea, lo suelto todo, o es como un proceso?
2: Yo digo que es como poco a poco. Sí, como que ya poco a poco vas y te vas soltando, poco a poco te vas acoplando, y te vas acostumbrando como que a esa es tu realidad. Al inicio como que llegas y dices, ok, esta no es mi realidad, hay una cámara y esto, estás pendiente de las cámaras, de todo. Y poco a poco vas diciendo como que, bueno, se va volviendo tu realidad. Incluso el afuera se siente como si fuera algo de otro universo. O sea, como que algo de afuera se siente como que, ah, sí. Y cuando alguien sale, se siente como que se va a otro universo que... Oye, lejos.
1: Y de todo lo que sucedió afuera, que saliste y te enteraste de las noticias, ¿cuál fue la que más te llamó la atención de lo que pasó afuera? ¿Qué dijiste? Órale, ¿cómo que pa? ¿El mundial les tocó adentro?
0: No, ya había pasado. Acabó el mundial y un fin de semana después entraron. Okay.
2: Sí, pues yo puedo decir que lo que más me sorprendió cuando salí fue más bien el recibimiento del público. Okay. Siento que uno adentro no se da cuenta de la magnitud del... Como que tú estás viviendo tu vida normal y no piensas que el hecho de que cualquier tontería de adentro, afuera lo hacen un clip o lo hacen un... Es como que, ay, sí, volteó para este lado y entonces no sé qué, y resulta que el clip se hizo lo que sea. Y adentro es como, güey, ni siquiera me acuerdo de haber dicho eso en ese momento, porque uno está viviendo su vida cotidiana. Entonces luego cuando sales y ves todos los clips virales, no solo tuyos, sino de todos, y que dices, güey, qué chistoso que se hizo viral algo
0: que pasó para ti desapercibido.
2: Totalmente cotidiano y desapercibido. Y luego lo ves y dices, ah, mira, qué chistoso lo que es entretenido.
0: Claro. Oh. Bueno, pues se viene el cofre de preguntas súper trascendentales para
2: chan.
1: Sí. Es okay, correcto. Okay. Y bueno, para dar paso a esta sección, pues qué mejor que el título de la sección.
0: Venga,
1: porque esto se llama
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1: El cofre de preguntas súper trascendentales en La Caminera. Gracias por acompañarnos completamente en vivo para prácticamente toda la nación de costa a costa y, por supuesto, en las redes sociales para usted, que ahí está en las redes sociales. Hoy con nosotros, Brianda de Llanara. ¡Hey! ¡Hey! Y vamos a hacer algunas preguntas de alta trascendencia. Voy a buscar unas así, pero...
3: Así, de las que ya sabes, como no, te gustan.
1: No, cordial, cordial.
0: De las famosas, como siempre sacas.
2: Andamos calmas.
1: ¿Qué opinas de cómo han reaccionado tus compañeros al salir? ¿O has estado al tanto de las reacciones de los demás o ni para voltear a ver?
2: La verdad, no. Es que, ¿sabes qué? Yo fui la última en salir. Yo fui la última expulsada. Entonces, la verdad es que no vi las reacciones. Vi la reacción de los finalistas, porque pues yo ahí estaba. Entonces, bueno, ¿y a quién sí vi? Ernesto y Yair. Creo que Ernesto sí le choqueó más, como que no pensaba salir. O sea, eso sí lo noté, como que sí le como que no le gustó tanto. Y Yair siento que lo tomó bastante bien. Y pues ya, los demás que vi fueron los finalistas. La verdad es que los otros no vi su reacción en la salida.
0: Obvio, tú querías ganar, pero si no ganabas tú, ¿quién era tu gallo o tu gallina para ganar?
2: Híjole, a ver, yo quería que ganaran mis amigos del inicio, obviamente, si me preguntas en un inicio, Janet, okay. Fede, Aranza, Masad. O sea, yo quería, pero... justamente salieron antes que yo. Y si me preguntas de los últimos, yo quería que ganara Yair o Karina. Lo dije en las entrevistas, pero no me pareció mal que ganara Mariana. Creo que también se lo merecía.
1: Que sí. Fue muy polémico también.
2: Muy lo polémico, de Mariana, ¿verdad? O sea, sí. Todo el mundo anda acá. Es que, ¿sabes qué? Yo pienso que cualquiera realmente hubiera hecho polémica. Siento que que todo estaba muy dividido y creo que cualquiera hubiera causado polémica.
1: Sí. Siguiente pregunta, y la pregunta dice así: ¿por qué nunca vimos a esa Bri que se defiende y que le grita?
2: ¿Y qué dice?
1: ¿Qué dice?
2: Porque no había razones. O sea, yo siempre les dije de que, ok, en el momento en el que yo sienten que me tengo que defender y todo, era como que, ¿por qué siempre estás tan calmada y no te defiendes? Es que no había de qué defenderme. Obviamente, ya que salí, ya vi clips y ciertas cosas donde no sé, si llegaban de hablar, ¿no? Que mínimas cosas, la verdad, no sé, que se burlaban a las espaldas o cosas así. Pues tampoco nada grave, pero a lo mejor que si hubiera sido de frente, pues hubiera sido otra reacción. Pero realmente yo nunca tuve ningún problema con nadie. O sea, nunca nadie me atacó, nunca nadie... nada que yo tuviera por qué defenderme. Entonces, pues sí, no hubo una razón para sacar como esa Bri guerrera.
0: Luchona. Oye,
2: pero además me hubiera gustado.
1: Qué bro que no lo forzaste, ¿no? Porque alguien es que fácilmente es eso,
2: O sea, como que sí había un poco esa presión de que peleense y eso. Y uno, la verdad, me acuerdo cuando nos mostraron los comentarios del público de que todos son muebles y todos no sé qué. Y dices, bueno, pues no sé, pues hay que forzar un pleito, ¿no? Y uno hasta que empieza, no, pues ¿por qué nos peleamos, no? Por el sándwich, o por qué nos peleamos, ¿no? Porque no estaba viendo ese conflicto. Pero también, en lo personal, como que sentía que era un poco traicionarme a mí el querer forzar algo para figurar o para tener cámara, para tener foco, cuando realmente no lo estaba teniendo. Yo no estaba teniendo un conflicto con nadie, entonces no me parecía necesario tener que forzar un personaje y pelear y... Exacto.
0: Claro. Siguiente pregunta del cofre dice así: ¿cómo fue encontrarte? A ver, permíteme. Es que le faltaban ahí unas palabrillas. Si hubieras llegado a la final, ¿consideras que podrían haberte dado trato full de glam como a Mariano Ochoa? Ay, o sea, que su retoque de raíz, porque ya estaba
1: full
0: como...
1: de glam.
0: Sí, porque se hizo como su tinte y que sus extensiones.
2: Pero es que, ¿sabes qué? Yo ya no estaba ahí, entonces yo no estoy enterada si le preguntaron a cada uno qué es lo que quería. Ah. O sea, yo no sé si a cada uno le preguntaron, oye, ¿qué?
0: ¿Cómo quieres llegar a la final?
2: Ajá, ¿qué servicio quieres que vengan y te hagan? Y yo no sé si Mariana dijo, bueno, extensiones, tinte, bla, bla. O no sé si era como, o no les se los ofrecieron. Si a mí me preguntan, obviamente yo hubiera dicho, todavía traigo las extensiones, o sea, de que 5 dedos decrecidas. Aldo entró y me dijo, ya píntate la raíz. Entonces, que yo claro que hubiera dicho que me retocaron la raíz, que me subieran las extensiones y todo, pero yo no sé si le dieron esa opción a todos realmente.
0: Claro. Uh-huh. Pues ahí está la cosa, ahí está el detalle.
2: Ahí está el detalle, pero que nos cuenten los que estuvieron ahí.
0: Exacto, ¿no? Sí.
1: Hablando de raíces. ¿Cómo fue para Bri soportar el humor ácido de ese Pérez?
3: ¿Ya lo conocías?
1: Sí, de afuera ya.
2: Ya lo conocía de afuera. La verdad que sí tuvimos momentos afuera. No mucho, personalmente, no es que hubiéramos sido grandes amigos, pero ya habíamos compartido como entre amigos en común y así. Pues la verdad es que a mí ese me daba mucha risa. Uh-huh. Me daba mucha risa. Sí había cosas como en las que no congeniaba yo, y por eso siento que no nos hicimos como los grandes amigos. Pero me daba risa y creo que sí era una persona como que sumaba como este ambiente a la casa. Y pues eso es lo que puedo decir realmente.
1: ¿Crees que se tardó, bueno, no él, pero más bien, ¿crees que se tardaron en agarrarle la onda luego en la casa? Porque sobre todo al principio lo vi, pues ahí haciendo la luchita para que cayeran algunas de sus guasas, que pues luego no sé si había mucha tensión o cómo hicieron para romper el hielo ahí en la casa.
2: O sea, entre todos.
1: Ajá.
2: Como porque, que entre como que, todos no lográbamos congeniar.
1: Pues es que siento que las primeras semanas...
2: Yo siento que nunca se logró del todo, ¿eh? O sea, yo siento que nunca... O sea, como que justamente es lo que estaban diciendo, como que no se volvió, no hubo como... No sé si fue el factor de que había tres cuartos y que era como que no hay realmente una unión porque todos nos juntábamos entre todos, pero luego todos, no había realmente como grupos así como muy, muy, muy marcados como antes, que era el cuarto y este cuarto. Entonces, uh-huh, se hacía una unión entre cuartos y este cuarto contra este cuarto. No sé si tengo un poquito que ver el hecho de que hubo tres cuartos al inicio y las personas que más se llevaba, por ejemplo, yo siempre me llevé mejor con las personas de Malibú. Uh-huh. Sí, bueno, me llevaba bien con personas de diferentes cuartos, entonces no había, entonces, pero estabas con los que te caían bien, estaban en otro cuarto, pero también te caían bien los de tu cuarto, pero no tanto, pero ahí dormías, pero es que, entonces siento que realmente nunca hubo esa unión de decir, ah, bueno, estos contra estos y hacemos este complot, no, pero esta...
1: Claro.
2: No existió, y siento que a lo mejor eso fue lo que hizo falta un poquito en esta temporada, que realmente... Sí se formaran estos grupos como unidos, como familia, que te defiendes y que todo. Entonces, pues sí, y a mí en lo personal, las personas con las que más me unía, parecía que yo tenía una maldición y los iban sacando. Entonces,
0: ¡ay, no!
2: ¿Sí?
0: Y aparte, qué fuerte cargar como con ese, ¿no?
2: Sí.
0: Maleficio, decir, no, lo quiero y se va.
2: Sí, yo decía, no, ya no me voy a juntar con nadie porque lo sacan a la semana siguiente, oigan. ¡Basta! Y yo cada semana llorando.
0: No, sí está fuerte, sí está fuerte. Pues hiciste un papel, la verdad, espectacular.
2: Muchas gracias.
0: Si le pudieras dar una calificación del 1 al 10 a tu participación en la Casa de los Famosos México, ¿cuál sería?
2: 7, porque yo creo que sí hizo falta sacar como esa parte que dicen, que conocieran esa parte que se defiende, esa parte...
0: Perrucha.
2: Ándale, como más así, ándale.
0: Bien. De carácter.
2: Sí, porque siento que sí, justamente todo estuvo muy tranquilo. De ahí en fuera, siento que realmente traté de ser lo más real posible. Demostré un poco ahí mi desempeño en los juegos.
0: Muy bien.
2: Y la verdad es que lo disfruté mucho. Traté de ser como soy. Disfruté mucho a mis compañeros. Disfruté mucho la experiencia y todo. Y digo, no creo que la parte de pelear sea necesaria tal cual para lograr rating, tener un foco, pero yo sé que sí hay gente que quiso ver y se quedó esperando esa parte, que salió hasta a lo mejor hasta un poquito, hasta el último, hasta que me dieron un poquito el portal y que me dieron contexto de todo, como que ahí dices, ah, caray, ¿qué está pasando? Pero, ajá.
0: Pero está bien, la verdad es que en general yo creo que tú tienes que agradecer el hecho de que saliste, encuentras esta respuesta a la gente que te abraza, te apapacha, te recibe con mucho cariño, y yo creo que eso lo valió todo.
2: Sí. No, eso fue lo más hermoso. Yo puedo decir que, mira, yo creo que todos salimos, y yo le preguntaba a...
4: ¿Mejor qué está pasando? No sé, yo estoy en MBC Noticias y oí también por ahí a los camineros.
5: Tania, ¿estás por ahí? Fran, Per.
4: Hola, hola. Ay, no sé, está muy raro. Yo creo que se nos cruzaron los cables por ahí, ¿no?
5: Exacto, pero ¿qué es esto? Hola,
0: amiga de La Mejor, y también le damos la bienvenida a José Ramón Zavala de MBC Noticias, porque somos familia, todos somos familia y estamos a punto de vivir el Festival Multiverso el próximo 18 y 19 de noviembre y tenemos anuncios, anuncios.
3: ¿Cómo están, Milau, José?
4: Hola.
1: Hola, hola.
4: Hola.
5: Es una realidad. Cada año espero vernos y abrazarnos y ahora es una realidad. Nos estamos en sincronía entre La Mejor FM, MBC Noticias y también Exa FM, las tres estaciones hermanas.
0: Sí,
4: yo creo que estamos viviendo como un multiverso, camineros, ¿no? ¿Qué pasa con esto? ¿Por qué pasó esto?
0: Oigan, y además nosotros tenemos aquí en la cabina de La Caminera invitada de lujo. Tenemos a Brianda, que se va a enterar antes que nadie de nuestros próximos invitados musicales, porque ya viene el Festival Multiverso Nestlé. Ya está aquí, amigos.
5: Brianda, te vimos en la casa de los famosos, ¿eh?
2: Ahí sí me vieron.
5: Sí, sí te vimos.
2: Ay, les mando un beso pendientes. Y un abrazo.
5: Gracias. Lo dijiste bien, Tania, José, Rafran, mi querido Fer. Resulta que en la mañana destapamos a Javi y a La Arrolladora, lo mejor del regional mexicano. Cada una de las estaciones está aportando. ¿Quién va a estar dentro de este festival?
3: Así es, sí, mi querida Lau y también Jocherra. En la mañana presentamos ya a Santos Bravos.
0: ¡Eso!
5: También estuvo Lunay. Ustedes presentaron, bueno, yo presenté junto a Jordi de XFM, Jocherra, a Lunay, que también va a ser parte, pero queremos más, Jocherra.
4: Yo creo que sí, la verdad es que estamos muy contentos porque, como bien lo dijiste, Milau, se unen nuestras tres estaciones, MBS Noticias, Exa FM, La Mejor FM, para hacer el Festival de la Radio, el mejor Festival de la Radio, que va a ser 18 y 19 de noviembre, el Multiverso Nestlé 2026. Pero hoy tenemos sorpresas, ¿no, Tania? ¿Qué?
0: Tenemos sorpresas, hay que decirlo, Fran, en un escenario nunca antes visto.
1: Exactamente, escenario 360, 360 grados de vista para usted.
5: Y ya tenemos quiénes más. Me habían dicho, Laura, esta noche invita a todo el público porque vamos a revelar otros dos artistas confirmados para el Festival Multiverso Nestlé 2026.
0: Pues, ¿qué les parece si hacemos un conteo? 53 conectados con La Mejor, conectados con MBS Noticias. Vamos a soltar a los siguientes participantes del Festival Multiverso Nestlé. Estos artistas de verdad están de primer nivel. Escuchen esto.
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1: Ya lo escucharon, Elena Rose, que está, me parece, en uno de los mejores momentos, con grandes éxitos. Nacía en Venezuela, pero también con nacionalidad estadounidense. Y Los Vivis también está increíble.
2: Así es, va a estar espectacular, mi querido Coche Ramón y Laura G. Ya, por ahí nos vemos el 18 y 19 de noviembre.
3: Oigan, estamos emocionados. Fíjate que antes del corte estábamos platicando Laura G y yo de cuál es el ovnis que vamos a llevar. Hay que ponernos de acuerdo para ir así con pendejuelas y Shakiras y todo.
1: ¡Vámonos! ¡Vámonos!
4: Los
1: dejan.
4: Los
1: dejan.
4: La botana, Tania, por favor. Así quedamos con Jordi y todo nuestro público ya puede tener acceso a los boletos. Pídanlos en Exa, pídanlos en MBS de Noticias, pídanlos a través de la Mejor FM. Muy emocionados de que este 2026 la vamos a volver a romper.
3: Yo llevo el tequila.
1: Ah, ese le correspondía a la caminera, sí, pero ahí vas a ensangrarte. Pues
2: está bien, Coche Ramón.
1: Tú llévalo.
2: Ponernos bien botana ahí.
3: Ya estamos. Oiga, pues muchas gracias, querida Laura. Gracias, camineros.
2: Bye.
3: Ha sido un honor estar con ustedes nuevamente reunidas las frecuencias de MBS. Les mando un abrazo.
1: Igualmente. Laura, abrazo grande. Te queremos mucho, te mandamos muchos besos.
2: Te extraño.
1: Nos vemos en el festival y mi Coche Ramón, ya sabes que aquí también se te quiere. Y nos vemos próximamente por acá.
4: Así es. Seguimos con las programaciones de la Mejor FM, de EXA y de MBS.
3: Desenlazamos las frecuencias. Bueno, pues ahí está. Gracias, Lau. Un abrazo. Pues ahí está, ya estamos de regreso.
1: Aquí estamos, por supuesto, cuando son las 7:57, Brianda sí, ¿cómo? ¿Y si me van a invitar al Festival
2: Multiverso? Claro, vas a ser invitada de honor, ¿verdad?
5: Pero me van a invitar ella.
1: Ya, de verdad.
5: Yo ya escuché todo, ¿eh?
1: ¿Te gusta Elena Rose?
5: Sí, me encanta.
1: ¿Verdad que sí?
5: Sí,
1: ¿tú no cantas?
5: No, hombre. No quieres que pase eso. De plano. Por el bien de la humanidad.
1: Es que ahorita está como muy esta tendencia de...
5: Pues con autotune solo se logra, ¿verdad?
2: Exacto. Sí. Bueno, la verdad es que sí. Y además me imagino que con tu salida ahora de la Casa de los Famosos, saliendo también como una de las más celebradas.
6: Imagínate un dueto tú y Janet, mi Fran, ¿cómo ves?
2: ¿Yo?
6: No, tú, Brianda.
2: Ah, no, pues qué mejor.
5: Hagamos un grupo.
2: Okay. Órale,
5: un grupo, bailamos y todo. Sí.
1: Bueno, entonces ándale, ya hace comunicación.
5: Calabo. Comunicación, sí. Allá en Tijuana, en la UABC. Oye,
2: ¿y cuál era tu clase favorita? Porque cuando entras, estás muy emocionada de entrar a una cabina de radio. Y casi todos los que entramos a estudiar comunicación o periodismo, entonces nos encantaba la radio en la universidad.
5: Sí, me encantaba cuando nos llevaban a la cabina de radio y hacíamos justamente como programas y así. Entonces, la verdad es que entré yo, me recordó. Pues, ¡ay, qué bonito!
1: Esto pasa cuando quieras, ¿eh?
2: Sí, bienvenida.
5: Muchas gracias.
2: Oye, tenemos más preguntas, ¿verdad?
6: Bueno, justo te quería preguntar porque, pues ahora con el éxito que estás cosechando ya con tu salida de la Casa de los Famosos, pues se te están abriendo muchas puertas en el mundo del entretenimiento. ¿Qué te hace ojitos? Ahí como, ¿qué medio por ahí?
5: Pues mira, han llegado propuestas de actuación, entonces sí,
1: padre.
5: Eso me encantaría, pero hay que prepararnos para hacer las cosas bien. Entonces es cosa de disciplina, yo creo que las cosas se logren, es cosa de disciplina, las propuestas llegan, pero esté en uno, que se hagan realidad y hacer las cosas bien y no haya lo loco. Entonces, sí, esa es una de las propuestas que la verdad me tiene más emocionada y que sí me gustaría poder tomar.
2: Sí te vemos, sí te vemos con un protagonista.
5: Fácil.
2: Y me diga
5: porque me vuelo.
2: Ah, seguro sí. Oye, tenemos más preguntas del cofre de preguntas súper trascendentales. Y la siguiente dice así: esta es la pregunta de la viralidad, la pregunta de los clips, la pregunta en donde la gente está en el tráfico bajando del coche de la emoción. Y dice así, Brianda.
5: Por esta pregunta la gente está conectada, ¿verdad?
2: Está conectada toda la gente en estos momentos. Todo México te está escuchando. Se supo que adentro de la casa, Janet y tú descubrieron que les gustaba el mismo caballero.
5: Ajá.
2: ¿Quién era esa persona?
5: Yo no puedo decir nada si no está Janet presente.
2: Okay.
5: Yo no puedo decir nada.
2: Nos estás hackeando la pregunta.
1: Se me hace que era Fede, ¿no?
5: No, yo no puedo decir nada, oigan. A mí ni me volteen a ver. De hecho, ya me voy. Okay. Pero algo pasó. Fue bien chistoso porque, o sea, de que obviamente nos vimos después de las galas y todo, ya cuando ya nos soltaron un poquito y ya nos sentamos, me acuerdo, en la banqueta de mi casa. Ahí afuera de la banqueta de mi casa, ahí afuerita, y ya empezamos a platicar y todo, y luego confesión. Y ya empezamos a platicar y algo ahí hubo. Pero no sé si un día se van a enterar.
2: ¡Uy! ¡Qué ganas de saber quién
1: ¿Por
2: es!
1: ¿Por qué también? ¿Esta persona puede tener un compromiso?
5: No, para okay. nada de eso. Ah, okay. Pero, pues, ¡es secreto!
2: Ah, bueno, está bien.
1: Pero usted tiene la culpa porque nos metió en el morbo.
2: ¿Tu personaje está rayado del abdomen?
5: No voy a decir nada.
6: No, pero ahí no. O sea,
1: ¿tu personaje tiene millones y millones de seguidores? No,
6: pero pues es que se junta con puros
5: celebridades. Creo que sí dijimos pistas, ya.
1: Ok. Wow. Ahí te va, mi Frank.
6: Oh. Porque si no... No se hace muy chica la lista, sino, ay, y es famoso, ¿no?
5: Ajá, sí.
6: Ah, mira, justamente, pregunta súper trascendental. ¿Quién diría hoy por hoy Brianda de Llanara que es su crush?
2: Uy.
5: Ay, no tengo crush. ¿No?
2: Crush?
5: No, nunca he tenido crush.
1: Pero así un Jacob Elordi, una cosa
6: sí, así
1: como
6: platónico.
5: Sí, pues ya, pues no sé, Justin Bieber. Hay muchos que se me hacen guapos.
2: Justin Bieber.
5: Sí, guapos. O sea, que yo los veo y digo, en algún momento fue el chico de Crepúsculo, ¿cómo se llama?
2: Robert Pattinson.
5: Digo, más chiquita. Pero la verdad es que nunca fui como de tener muchos crush. Nunca fui tan así de que, ay, de tener pósters y así. No, la verdad no.
1: Ahí se va, mi Fer.
2: ¿Que ya me toca a mí?
1: Me toca a ti.
2: Órale, qué rápido regresó el cofre a mis manos. ¿Qué es lo más pesado que te ha tocado leer o vivir en internet y que jamás has olvidado?
6: Ay, órale. Eso sí está súper...
2: Está bien acá, sí. Oye.
5: Yo creo que varias cosas. Mira, lo que pasa es que uno puede pensar que los comentarios en internet no afectan, ¿no? Entonces, un día lees una cosa y dices... X, lo que opina otra gente de mí no tiene que ver conmigo, habla más de ellos que de mí, ¿no? Uh-huh. Es su percepción, no mi realidad. Entonces yo voy continuamente con esa creencia, ¿no? Para no engancharme uh-huh. con las cosas que pueden opinar personas en internet y enfocarme más en lo positivo. Y eso trato de hacer. Y justamente no decir, este comentario nunca lo voy a olvidar. No. Lo que intento es eso, pero... Sí quedan un poquito ahí el hecho de que estés leyendo constantemente todos los días. Yo sí soy muy de leer los comentarios, cosa que no debería de ser. Yo, mucha gente me dice, no leas comentarios, pero es que me gusta leer los comentarios bonitos y como sea, siempre uh-huh. te encuentras alguna personita ahí, ¿no? Yo intento bloquear, pero siempre va a aparecer. Y luego llegas a terapia, ¿no? Después de mucho tiempo, a mí me pasó justamente el año pasado, antes de animarme a entrar a este proyecto. El año pasado fue un año bien duro para mí, en el que sufrí un montón. Yo ya no podía, o sea, yo ya no me podía parar de mi cama. Yo ya traía como muchas cosas atoradas en las que decía...
1: ¿Pero era como una depresión diagnosticada?
5: Era una depresión. Entonces yo lo que hice fue... ya no podía, yo ya no tenía ganas de nada, ya no tenía ganas de grabar, ya no tenía ganas de salir, ya no tenía ganas de ver a mis amigos, nada. Yo solamente quería acostarme en mi cama todo el día y de verdad se los juro que podía dormir 23 de las 24 horas del día. Nada más me paraba a comer y me volvía. Entonces lo que hice fue buscar en una aplicación así de doctores una psiquiatra ahí cerca de mi casa. Entonces ya yo salí así de que súper triste, ¿no? De que no triste, porque ni siquiera era como no siento, o sea, simplemente no fluyo, es como si fuera un ente en vida. Entonces me fui con la psiquiatra que estaba ahí cerca de mi casa en Uber, porque ni siquiera quería manejar, yo tenía carro, ni siquiera quería manejar.

0: este tipo de cosas, más no iba a terapia. Uh-huh. Entonces, y yo pensando de que, bueno, no me importan los comentarios en redes, no me importa lo que se diga, no me importa, bla, bla, bla, bla. Entonces, una vez que llegas a terapia, te das cuenta que sí te están afectando, ¿no? Que sí hay pensamientos que se quedan ahí, a lo mejor no consciente, pero sí en el subconsciente. Entonces, pues bueno, fue algo que se trató, y la verdad es que les mentiría si digo que no hay muchos comentarios que sí me han afectado. Muchos. Pero ahorita ya con el acompañamiento correcto, yo creo que es mucho más fácil llevarlo. Entonces ya estamos mejor. Ya se logró salir de ese hoyo, pero siempre viene acompañada de una buena terapia.
1: Y uh-huh. creo que esto que compartes tú es, uno, muy valiente, uh-huh. y dos, ayuda a mucha gente que está pasando quizá por un momento complicado, delicado, y no se anima a dar ese paso, uh-huh. o porque simplemente no sabe cómo acudir, nos cuesta trabajo pedir ayuda. 100%. Y tú lo hiciste, y hay una mejora en ti, y te sientes mejor, y te sigues tratando.
0: No, y no sabes, de verdad, se los digo, cómo me cambió la vida. Si ustedes ven a Brianda de hace 2 años... O sea, y a Brianda de este momento. Digo, todavía cargo con muchas inseguridades, e incluso lo pudieron notar en la casa, ¿no? Que de verdad me cuesta convivir, me cuesta el sentirme aceptada, me cuesta. ¿Por qué? Porque traigo herida de rechazo, traigo herida de abandono, cosas que se van tratando, pero que es muy, es importante como hacerlas consciente, y que yo las identificaba dentro uh-huh. de la casa y decía, no te dejes que tu mente te controle. De que, no sé, de que las personas no te quieren, o de que las personas no te aceptan, porque es tu mente, no son ellos. Ellos no están haciendo nada, eres tú. Uh-huh. Entonces, lo que sí puedo decir es que la terapia me cambió completamente. Entonces, sí es algo que, como dices, es muy importante, y que se lo recomiendo ampliamente. Yo creo que canasta básica, ¿no?
2: Oye, guau, wow, porque además, pues justo resuena con lo que decías en el bloque anterior, de que como que hiciste la chamba antes de entrar al programa, porque justo. Hubiera sido muy lamentable que tuvieras una crisis ahí dentro, ¿no? O sea, claro. Llegaste ya como con mucho hecho antes.
0: Pues lo intenté, o sea, como te digo, no voy a decir, me vieron teniendo muchas crisis adentro. Uh-huh. A mí me vieron, yo les decía, perdónenme si me ven llorar mucho, pero yo soy una máquina de lágrimas, además, ¿no? O sea, yo de verdad lloro y no puedo evitarlo.
1: Rico.
0: Sí, pero uno piensa de que, ay, es Televisión Nacional, por favor, no llores. Y yo lloraba. Pero creo que es muy importante, y de verdad creo que entrar a un proyecto que te reta tanto... Te reta muchísimo emocionalmente. Claro que uno tiene que intentar entrar lo más estable para que no te desbalanceen tan fácil, sí.
3: ¿Qué hubieras hecho diferente si volvieras a entrar? ¿Qué harías? ¿Ese cambio a lo mejor o lo mismo?
0: Yo creo que prepararme más emocionalmente en mi seguridad. En mi seguridad, prepararme más para no dudar tanto de mí. Yo creo que eso. Mm. Eso es lo que haría. Haberme dado más tiempo de poder hacerlo, haber tomado más sesiones de terapia, de hipnosis, mm. de lo que fuera necesario en mi caso, ¿no? Las cosas que yo he buscado. Y que lo mismo, ¿no? En casita. Siempre hay que estar preparados. O sea, hay que, la salud mental es bien importante, ¿no? Porque nunca sabes lo que se te va a presentar en la vida, y no puedes dejar ir las oportunidades.
1: Uh-huh. Oye, Brianda, quizá cuando sales, analizas el juego, uh-huh. entiendes, ves cómo se jugó, tú solita como que dices, ay, quizás si hubiera hecho esto diferente, hubiera llegado a la final. ¿Ya hiciste ese análisis o
0: claro,
1: sientes
0: que no? Claro, yo creo que uno lo piensa, ¿eh? Cuando recién yo salí, esa noche, cuando te encierran en el hotel, ¿no? Porque sales y te encierran en el hotel sin teléfono, sin nada, volviéndote loca en 4 paredes, sin televisión, sin nada. Entonces, ahí tú te pones a pensar, ¿pero por qué salí? ¿Pero qué hice? ¿Y si hubiera hecho diferente? Y bla, bla, bla. Y no sabes qué es lo que está pasando afuera porque no te han dado contexto. Híjole, de qué sí, está pasando afuera. O sea, es como, no te decimos nada, simplemente te sacan de la gala, directo a un hotel, sin ningún medio de comunicación. No. y sales hasta el día siguiente a las 5 de la tarde.
1: ¿No puedes hacer pijamada real así? Claro.
0: No, nada. Hay una persona
2: pero
0: cuidándote.
2: Pero ni el menú del hotel ahí donde nada, ves la alberca. Nada.
0: Te desconectan el teléfono del hotel, no. Te se lo llevan.
1: Ni el mesero que te lleva tu room service.
0: Te voy a decir que, claro, que es lo
2: y
0: que...
2: Le dices, oiga, ¿cómo me
0: yo
2: fue?
0: Me pasé todo el día quitando etiquetitas. Porque ves que adentro de la casa nos tapaban tipo las marcas con etiquetas.
2: Claro, claro.
0: Entonces, yo toda así quitando las etiquetas. Todo el día quitando las etiquetas de todo, medio organizando la ropa y eso. Pero sí, fue una noche

0: Difícil, y yo me atrevo a decir que seguramente de muchos, porque es una noche en la que no tienes nada más que tú contigo. Tú contigo en cuatro paredes. Es más, mi cortina se descompuso del hotel y no tenía ni luz. Ay, yo así todo oscuro y yo. Entonces sí fue una noche en la que me puse a pensar, y si hubiera esto hecho, si hubiera hecho aquello. Pero sí lo llegué a pensar, pero la verdad es que era más mi agradecimiento de haber podido haber llegado tan lejos.
1: Claro.
0: Que era como. Llega la novena semana, ¿de, claro. ¿De qué me hablas? O sea, estaba muy feliz, aunque sí lo llegué a pensar, porque siempre uno piensa, ok, se pudo haber hecho un poquito más, ya me quedé a nada de la final. Literalmente fui la última, era como que, ¡ay! Me quedé a nada, pero bueno, digo, lo disfruté y yo agradezco mucho hasta donde llegué.
2: Oye, Brianda, y de repente, afuera, yo creo que la percepción de los que vemos el programa es muy diferente a lo que ustedes están viviendo adentro.
0: Totalmente.
2: ¿No? O sea, las historias que se crean adentro es completamente otras, y afuera
0: totalmente.
2: La gente se hace unas chaquetas mentales
0: 100%.
2: Impresionantes, y se empiezan a generar rumores y chismes, y que se dice esto, que si se gustan, que si no se gustan, y es completamente la percepción que ustedes lo viven adentro, como nosotros o la gente lo 100%. Ha vivido afuera, y me imagino que ya te ha tocado leer que los comentarios, que si lo de Memo, que si... ¿Tú cómo lo vives ahora que ya estás afuera? ¿Y cómo fue ese primer contacto con Memo en el Galifest? Que también estaba la esposa de Memo, a quien le mandamos un abrazo al buen Memo, que es un tipazo. ¿Cómo fue toparte con la esposa, con Memo, después de todas las tonterías que se dicen afuera?
0: No, pues, o sea, yo llegué, lo saludé a él, a Vero. Le digo, Vero, mucho... Perdón, o sea, una disculpa por todas las cosas que se dicen en redes sociales. Yo los respeto mucho, los quiero mucho. A Memo lo quiero muchísimo. Y mira, siento que... Justamente lo platicaba hace rato. Yo creo que siento que en esta casa hizo falta mucha polémica. Siento que hizo falta mucha polémica, y a falta de que hubiera polémica, pues siento que se tiene que crear de alguna manera. Pero mira, yo creo que yo estoy tranquila y estoy feliz. Hice muy buenos amigos. Realmente, eso sí, me hicieron un chipeo con todo el mundo.
2: Sí.
0: Pero... son personas con las que estás conviviendo 24/7 por 60 días. O sea, si me quieren hacer un chipeo con Cynthia Clitbo, lo van a poder hacer.
2: Claro.
0: ¿Por qué? Porque yo la abrazaba y me
2: pueden encontrar momentos que
0: siempre que la volteaba a ver, y van a decir que volteamos a vernos.
2: Te
0: lo juro, con quien quiera. Siento que si me quieren hacer un chipeo con el refrigerador, lo van a lograr, ¿sabes?
3: De cámara lenta, tú abriendo el refri. Mira cómo lo ves.
0: Creo que es algo que se puede hacer con... o sea, con las personas que quieran, claro. dentro de la casa, porque estamos conviviendo 24/7 por 60, bueno, en mi caso fueron 64 días, ¿no? 64.
2: Wow.
0: Entonces, pues, no sé, siento que es parte de la diversión, ¿no? Como tú dices, el juego que también se juega desde afuera, porque al final de cuentas nosotros estamos viviendo una realidad adentro, y es muy importante la gente que ve el 24/7 también.
2: Claro. ¿Y a quién
0: digo,
2: dejas?
0: La gente que ve el 24/7, ahí sí ven como toda la realidad, todo el contexto de todas las cosas y bla, bla, bla, bla. Pero bueno, siempre en internet se puede cualquier clip, cualquier cosa. Pero yo feliz, la verdad, que hice muy buenos amigos, hice muy buenas conexiones con todas, con todos, y yo estoy bien contenta. Yo creo que yo con eso estoy contenta y estoy tranquila, que es lo más importante.
1: Qué bueno, Bri, nos da muchísimo gusto.
0: Gracias.
1: Felicidades por tu participación.
0: Gracias.
1: Y pues cuando traigas noticias de qué novela, qué proyectos,
2: claro,
1: vas a hacer,
0: me van a invitar.
2: Favor, tu canción,
0: a
2: ver, tu rola,
1: a contar
2: una autotune ahí, tu canción de
0: aunque ustedes no me quieran invitar, yo, háblanme.
1: No,
0: háblame.
1: No necesitas invitación, que lo sepas.
0: Ay,
1: te damos a un duplicado.
0: Ándale.
1: Una llave duplicado que ni nosotros tenemos.
3: Pero fíjate que no,
0: vamos a dar. Muchas gracias, muchas gracias.
1: ¿Tienes algún adelanto? ¿Alguna exclusiva radiofónica que nos quieras compartir de tu próximo proyecto?
0: Exclusiva, no tengo ninguna exclusiva, ¿verdad? No.
3: ¿No? Aquí son algunos gestos.
1: Dice que sí tiene.
0: Como que me cerraron el ojito. No, pero les vengo a contar, se los prometo.
2: Ah, bienvenido.
0: Si Dios quiere y se abren esas puertas, yo creo que me enfrenté al proyecto más grande y más peligroso de mi vida, con todo el miedo y con todo el temor del mundo. y al mismo tiempo con todo el amor y con toda la ilusión. Entonces,
1: saliste muy bien.
0: Muchas gracias. Entonces, la idea es esa. Al final de cuentas, yo creo que todos entramos con esa ilusión, ¿no? Con esa ilusión de darnos a conocer, con esa ilusión de que conozcan esa parte humana de nosotros las 24 horas. Y pues bueno, ahora ya lo que pase de aquí en adelante depende pues de las puertas que se abran y también de qué tanto nos quedamos preparar. Ya les contaré.
1: Eso, y gracias por estar aquí con nosotras.
0: Muchas gracias, chicas. Gracias.
2: Sí, pronto, muchas felicidades. Gracias. Y vamos aquí en La Caminera, son las 8:14 de la noche, en todas partes, Ponte Exa. Vamos a escuchar esta canción que se llama Me Despido.
3: No,
2: me despido, chavos.
3: ¿Cómo crees?
2: Es una canción de Luis Fonsi.
3: Luis Fonsi.
2: Así se intitula.
3: Está
2: la
3: de
2: rola.
3: Vuelta.
2: Sí, el de
3: despacito. Se despide, ¿no?
2: El de
3: que despacito. No se
2: despida. Se despide despacito, mi Fran.
3: Ah, bueno, menos mal. Es que no quiere irse, entonces.
2: Claro, el que mucho se despide, poco se quiere ir. 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
12: El senador Antonino Morales Toledo destacó la importancia de garantizar el reconocimiento pleno de los derechos de los pueblos indígenas y afromexicanos en la nueva Constitución Política de Oaxaca, iniciativa impulsada por el gobernador Salomón Jara en su participación en los diálogos interculturales. El legislador zapoteco señaló que escuchar directamente a las comunidades permite incorporar su cosmovisión, identidad y diversidad cultural en este proceso de reforma constitucional.
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12: Un grupo de manifestantes marcharon la mañana de este lunes de la Fuente de las Ocho Regiones, norte de la ciudad de Oaxaca, al Zócalo capitalino, afectando la circulación vehicular sobre Calzada Porfirio Díaz, crucero de Fonapaz, Avenida Juárez, Morelos y García Vigil.
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12: Comunidades mijes zapotecas bloquean la carretera federal hacia el Istmo de Tehuantepec, la 190, la mañana de este lunes, a la altura del crucero conocido como el Caracol. Caracol en Santo Domingo, Tehuantepec, exigen atención a sus demandas de rehabilitación de caminos y solución ante el pésimo servicio de energía eléctrica, el cual registra constantes fallas.
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0: Bienvenidos, acabamos de escuchar a Lucero con fuertes declaraciones. Así es su canción.
1: Sí, rompió el silencio, ¿eh?
0: Rompió el silencio. No, me encanta Lucero, creo que está en un gran momento. Oigan, y se viene el cine.
1: Exactamente.
0: Recomendaciones.
1: ¿Y quién series? Mejor que nuestro queridísimo especialista. ¿Sí es especialista? Es que, ¿cómo le habías nombrado originalmente?
0: Él sábelo todo.
1: Sábelo todo, claro.
0: Sí.
1: Nuestro sábelo todo cinematográfico de casa. Nico, bienvenido.
2: Hola.
0: Bienvenido, Nico.
2: Buenas noches. ¿Cómo andamos,
0: Bien, ¿y tú?
2: Bien, bien. Bastante feliz, bastante contento porque, vaya, buen fin de semana, relajado, con buenas pelis y buen fútbol, si hay que decirlo.
0: ¿Fútbol?
2: Sí.
0: ¿A quién le vas para ver?
2: Al Cruz Azul.
0: Empatamos. Oye, sacaron el 3-3.
2: Ya sé.
0: Pumas tuvo, Fran, el partido todo el tiempo en el bolsillo. 3-0.
1: ¿En serio?
0: Y ya sabes, hizo un Cruz Azul, pero a la buena.
1: ¡Órale!
2: No, por fin nos tocó.
1: Anticruzazulearon.
0: Exacto.
1: O sea, ya por fin rompieron el maleficio.
0: Ya lo rompieron.
2: Ya se rompió la maldición gracias a Wiki. Pues nada, solo eso. Bastante feliz por eso, la verdad. Pero hablemos de lo importante.
0: A ver, cuéntanos. Hablemos de la hope en el cine.
2: De la esperanza.
0: Esperanza.
2: Justamente es la nueva propuesta del cine coreano. Que esta película empezó como bastante llamativa, principalmente en redes, porque se mostraron unas escenas donde muestran que los coreanos con el cine de acción barra terror están a otro nivel. Y es que esta película trata sobre en un pueblo pesquero, empiezan a ver acontecimientos, animales muertos, o sea, hay como varias cosas que empiezan a verse extrañas. Y entonces la gente de este pueblo empieza a investigar porque piensan que es un tigre que está cazando a estos animales, que está afectando a su pueblo, cuando descubren que es algo mucho más escalofriante, algo venido desde el espacio.
0: ¡Órale!
2: Entonces esta película reinventa, es como una especie, yo la sentí mucho como una especie de tiburón, pero con alienígenas. Porque durante toda la película como que te van poniendo pistitas, te van como que dando a entender que los monstruos están vigilando a estas personas hasta que hacen su aparición y wow, esa escena creo que ha sido de lo mejor del cine de acción que ha habido estos últimos años.
1: Wow, órale.
0: Oye, ¿y esta podría decirse que está en una categoría de suspenso quizá?
2: Te lo vende como terror porque al final del cabo
3: me gusta el terror, no. Ya lo saben.
2: Es que te estoy intentando convencer a que algún día veas una película de terror.
3: Es que no, me da nervio. Y luego no puedo dormir.
2: No, mira, puedes ver esta y después la siguiente que te voy a recomendar porque como que se complementa.
0: Hacen un balance
2: de que esta te mete muy mal cuerpo porque literalmente las criaturas cuando te las muestran te dan asco, te dan mucho repele cómo se mueven.
0: Sí.
2: Porque además algo muy interesante es de que se juntaron las dos cosas, Corea y Estados Unidos.
1: Ajá.
2: Con actores y pues toda la producción.
1: El hambre
2: coreana.
1: Con las ganas de comer, ¿no?
2: Pues justamente porque en este sale Michael Fassbender dándole vida a una de las criaturas que antes usted lo puede conocer por Alien Romulus,
1: claro.
2: En X-Men. Ahora es una criatura del espacio contra unos chicos coreanitos.
1: ¿En serio?
2: Que justamente.
1: Pero ¿quién entonces la criatura del espacio está guapísimo?
2: Y no lo quiero decir yo, pero...
1: No, pero sí, o sea, sí va por ahí. O sea, no traía ahí una botarga o
2: No.
1: No, bueno, no sé, ¿no?
2: O sea, la cara de Michael Fassbender está... también está mamadísimo, entonces... Sentí cosas por la criatura también.
1: Órale, ok.
0: Sentí cosas de marciano. Pero no lo soy. Pero el marciano es él.
1: Sí, exacto. Y o sea, además está bien logrado el marciano.
2: Justamente, y además son como de 4 metros de altura. Entonces,
1: órale.
2: Te impone, te gusta y al mismo tiempo quieres subir.
0: Te asusta. Ay,
2: exactamente.
0: Sí. Oye, pero te gusta.
1: ¿Esta película está en coreano? ¿Está en idioma anglosajón? ¿Entiendas el inglés?
2: Está en coreano, full coreano. Está todo el... pues la película obviamente tiene sus subtítulos para que... Ay, güey, sale volando.
0: Me asusté. Sale botando un anillo. Esto es algo paranormal. Sí, háblele a la IN.
1: Se está manifestando aquí.
2: El Michael Fassbender. No, es coreana, es todo su por ciento. Aquí en México llegó doblada. Entonces, si usted la disfruta así, de eso.
1: ¿Qué pasó?
0: No, siento que ahí hizo algo, ¿verdad?
1: Hubo cierta picardía, ¿eh?
0: Picardía mexicana. Sí.
2: Mezclando todo.
0: Oye, ¿cuántas palomitas le darías?
2: A esta sí le voy a dar unas 4 y una mordidita chiquita.
1: ¡Órale!
2: De 5 palomitas.
1: Wow.
0: ¡Órale!
1: 4 y decimales.
2: Y decimales.
0: Okay. 4 y el maíz sin explotar.
2: Exacto.
0: O sea, un maíz de otra palomita, pero no explotó todavía.
1: Igual me lo como, ¿no?
2: A ver, ¿qué pasa ahí?
1: Sí, pues sí.
0: Ya lo pagué. ¿Qué más da?
1: Oye, y traes un maridaje muy particular para aderezar este momento terrorífico.
2: Justamente con lo nuevo de Andrew Garfield, que... Vaya que es bastante camaleónico Andrew con El Árbol Mágico, una
0: que
2: nueva
0: este
2: propuesta.
0: Es como de niños, ¿no? O sea, es muy infantil.
2: Es, sí, es como muy familiar, es bastante, usa un abracito al alma. De,
1: órale.
2: Porque justamente Andrew interpreta al papá de una familia que luego de que pasa algo terrible en su trabajo, él junto a su esposa deciden irse al campo para pues cumplir su sueño de hacer tomates, de sembrar tomates.
0: Okay.
2: Pero para ellos es su sueño, lo que ellos siempre soñaron, o sea, bastante cool. Uh-huh. Pero se olvidaron que tienen tres hijos ya modernos, que están pegados a la tecnología, a las redes. Entonces ahora tienen que convivir con este nuevo realidad.
1: Ay, papá, ¿por qué tomates, papá?
2: Papá, deja de tomar.
1: ¿Por qué tomates? No me dijiste que... Eso iba a ser la vida en el campo, no me avisaste.
0: ¿Por qué tomates y ni me avisaste?
2: Y justamente la va a ayudar el árbol mágico. Okay. Es una chica, bueno, una de las hijas se mete en este bosque, va a encontrar el árbol mágico que la va a ayudar a vivir diferentes aventuras en diferentes mundos y para conectar junto a sus otros hermanos, junto a sus papás y ver que a lo mejor el mundo fuera de las redes no está tan mal. No está tan.
1: Okay.
0: Oye, trae mensaje entonces.
2: Sí, bastante apapachador, bastante. Si eres un padre de familia. Que pues ya es de la nueva generación de chavillos que se la pasan en TikTok y eso. Uh-huh. Creo que esta es una buena forma de conectar con ellos, de que bastante como que se cruzan las dos generaciones.
0: Y de entrada lograr llevarlos al cine a que la vean, ¿no?
1: Por ejemplo.
0: Como entiende el mensaje.
1: Ahí ya primer reto.
0: Sí. Oye, ¿te gustó El Árbol Mágico?
2: Sí, o sea, la vi en este sentido solo y creo que fue, o sea, no había tanta gente en la sala.
1: Ah,
2: entonces,
1: ya, ok. Sí, o sea, no. Como que creí que estabas teniendo un momento. ¿Todo bien, hijo?
2: No, me llegó al alma.
1: Oh, Dios mío.
2: Quiero ser papá.
1: Ay, wow.
0: Si quieres
1: ser papá. Tuviste una epifanía ahí.
2: Luego de esta película, sí. Como que sí te da una papacha decir, wow, qué bonita es la familia.
1: Órale.
0: Ay, qué cool. Justamente. Oye, ¿cuántas palomitas le darías a El Árbol Mágico?
2: A esta le vamos a dar unas 3.5 palomitas.
0: Ok. Muy bien. ¿No está mal?
2: No, bastante.
0: Ya me dieron ganas de ir a verla.
2: Bastante buena para ir a ver con los chamaquillos.
0: Oye, ¿y traes la cereza del pastel?
1: Híjole.
2: La polémica,
0: muy polémica nueva serie de VIX.
2: Estamos hablando sobre Timbiriche, la serie que cuenta acerca del grupo de Timbiriche. Pero no es como esas que es de, ay, mira, así se hizo esta canción, sino el detrás de...
1: Oye, sí es cierto, no han dicho cómo se ha hecho ninguna canción, fíjate.
2: No, ¿verdad? Es
1: porque
2: lo que
1: de repente
2: esperando.
1: Ya están...
2: De repente ya están cantando Vuelo, Corro, Macelero y tú dices, ¿y cómo se les ocurrió? Pero esta serie habla mucho más acerca de los chicos que participaron en la serie de Timbiriche, es una recreación. Y algo que está generando bastante polémica es justamente el trato que se le está dando al personaje de Luis de Llano y pues Sasha, que pues toda la polémica que estuvo detrás de que Sasha en 2022 reveló de que sí estuvo en una relación amorosa con Luis de Llano cuando ella tenía 14 años y él ya era un señor de 40 y tantos, pues es el punto pilar de esta nueva serie.
0: Sí, porque no se enfocan en todos los integrantes de Timbiriche, o sea, como que más bien la historia aparte de Sasha siendo protagonista.
2: Efectivamente,
0: me parece.
2: Y de un poquito de Ben y un poquito de los demás. Pero sí, esta serie gira en torno a ese turbio momento en la vida de Sasha.
0: Está fuerte. ¿Ya viste los tres capítulos?
2: Hasta ahorita ya. Creo que, no sé, tengo un problema con esta serie porque creo que empezó muy bien. Empezó con justamente metiéndote en este... Yo no crecí con Timbiriche, entonces como
0: ¿pero
2: para
0: lo
2: mí
0: conoces por
2: nuevo.
0: Tus papás un poco o no?
2: Sí, o sea, por las canciones.
0: Sí, ubicas las canciones. Sí, es que las esa canciones, era mi duda, sí. Porque quiero entender dónde está para la nueva generación.
1: Ah, claro. Ay, wow, no había yo reparado en pensar que... O sea, porque para mí ya Timbiriche es como el aire, ¿no?
0: Exacto.
2: O sea, pero, o sea, yo justamente estoy como descubriendo esta nueva historia. O sea, yo no tenía ni idea de quién eran estas personalidades. Obviamente sé quién es Benny Manuel. Digo, Benny Ibarra, Sasha y todos ellos. Pero no sabía que tenían un pasado bastante truculento, digamos.
0: Pues sí, chavitos siendo artistas.
1: Sí, hasta la mención por ahí de Parchís y como que...
2: Sí.
1: Entiendo ahora por qué varios miembros de la agrupación se deslindaron de la serie, ¿no?
2: Justamente. Sí, de que hasta Luis de Llano dijo que iba a tomar acciones legales contra la serie. Sopas. Pero, pues, mira, entonces significa que
0: es una línea un poco complicada porque al final del día, pues, son dueños del nombre, pero no son dueños de, pues, los nombres de estas personas de las cuales se está hablando y no se está modificando el nombre. O sea, se está diciendo Sasha, Eric, Benny, Paulina, Talía, ¿sabes? O sea, está complicado.
2: O sea, como a diferencia de, por ejemplo, Chespirito, la serie que le cambiaron hasta los nombres del personaje y todo, aquí te lo están poniendo de
1: ya no. ¿Cómo? O sea, que Marcos Barragán no es quien interpreta a Kiko.
2: Lo siento.
0: Oh, híjole, no queríamos que desengañar.
1: Entonces, ¿para quién compré boleto?
0: Lo sentimos mucho, Fran.
2: Para la feria. Pero esta serie creo que tiene bastante potencial. Faltan todavía varios episodios a estrenarse. Se estrena cada viernes, entonces ahí van a estar cocinando poco a poco.
0: ¿Y de lo que has visto, te ha gustado?
2: Sí. El primer episodio creo que me dejó muy hypeado. Estaba yo muy metido en esta y dije, ok, metí en este Timbiriche, vamos contigo. El segundo episodio creo que ya como fue un poquito más lento, más de va a tratar sobre esto desarrollo la serie, de desarrollo de personajes. Ahí me perdí un poquito, pero yo tengo mucha esperanza de que esta serie sea un estándar en México, porque calidad, video, la recreación de los años 80 creo que lo hacen bastante muy bien.
0: Sí.
2: Hasta inclusive en algunos musicales juntan material real de la banda de Timbiriche con el material que acaban de grabar.
0: Cuando los apadrinó Miguel Bosé, ese material es original.
2: Sí, efectivamente. Sí, sí, sí.
0: O sea, es muy valioso, lo hace muy valioso también.
2: Creo que esta serie tiene altos valores de producción, creo que tiene una historia bastante interesante y veamos hasta dónde explota de todo esto.
0: A partir del contenido que tú ya viste, ¿cuántas palomitas le darías?
2: Le voy a dar unas 4 de 5 palomitas. Olé. Para morbosear ahí.
1: Ok,
0: eso,
1: ok.
0: Eso.
1: Ok, bueno, pues habría que tener una actualización una vez que culmine esta serie, porque seguramente dará mucho de qué hablar.
0: Que se va a liberar otro capítulo el viernes.
2: Ahí vamos a estar de.
1: No, va a ser la de chisme, así de juntarnos aquí en el.
0: Pero ya sabemos qué le pasó.
1: En el garrafón, pues, así pero, de no manches, ¿viste?
2: Sí, yo. Inclusive no he investigado
0: nada. En la fotocopiadora.
1: ¿Viste lo del mechón rosa de Paulina?
0: Que se cortó. Ay, ya.
2: Ay, caray.
0: Oye, Nico.
1: Ay, perdón, spoiler alert.
2: Estoy spoileando, ¿qué onda?
0: Si quisiera la gente que nos está escuchando tener más contenido, más sugerencias, consejitos ahí para elegir en su próxima visita al cine, ¿dónde te pueden encontrar?
2: Ahí en todas las redes me pueden encontrar como Nichinoso. Ahí ando subiendo contenidito variado para que me sigan en cuestiones de cine.
0: Eso, pues muchas gracias, querido Nico. Vámonos con algo de música y seguimos aquí en La Caminera.

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0: Es momento de servirte y ponerle hielos. Vamos a una pausa y regresamos con La Caminera. 8:49.
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13: A pocos días de las festividades del Día de los Fieles Difuntos, Oaxaca ya alcanza 80% de ocupación hotelera, de acuerdo con lo informado por el gobernador Salomón Jara, dato que la diputada por Oaxaca de Juárez, Aide Reyes Soto, destacó como una muestra de la fuerza cultural y turística del estado. Esto confirma, dijo, el valor de nuestras tradiciones, gastronomía, patrimonio e identidad, pero también representa una oportunidad para que la derrama económica llegue a hoteles, restaurantes, mercados, mercados, comercios, artesanos y prestadores de servicios.
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13: Un grupo de no más de 20 personas bloquearon la calle de Nezahualcóyotl, la esquina con Emiliano Zapata, de la colonia Reforma de la ciudad de Oaxaca. Retuvieron autobuses del transporte público, bajaron el pasaje. La indignación de la ciudadanía crece.
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13: Al menos 100 jefes de familia de Cuilapan de Guerrero arribaron al Palacio de Gobierno para denunciar haber sido despojados de sus predios en ese municipio. Bajo la abierta protección de la presidenta municipal, a un grupo delictivo que con documentos falsificados despojaron a los humildes habitantes.
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4: 8:54. 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
4: Ya estamos de regreso en La Caminera.
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0: estamos de regreso en este lunes para estar informados de los deportes. Viene la mejor y está con nosotros nuestra querida Mo.
1: ¡Sí! ¡Eso, Mo! Gómez, la caminera de la tribuna.
2: ¿Cómo están, chicos? Yo muy feliz, te extrañaba, Tania. Ah, nos abandonaste, también. Pero andabas con la selección.
0: Claro. Pues mira, nos traías ahí haciéndole marcaje personal. A mí me fue muy bien, a ellos muy mal.
1: Sí, oye, qué mal, sí. Tania. Sí,
2: por favor, ni una diles victoria, ahí amor. Que le ajusten cositas, por favor, Tania.
1: Que ya no llamen a los que llevan llamando. Todo
2: pero si derechos. Fueron un montón de jóvenes.
0: Nombres.
1: ¿A Santi quién van a Jiménez, por ejemplo?
3: Ándale, órale.
2: Fuertes declaraciones. Wow.
1: Orbelín Pineda, por ejemplo.
0: Empinada
1: nos trae con su mal juego.
0: A mí lo que se me hizo muy, muy injusto es que la gente fue muy juiciosa con el Tala.
1: El Tala Rangel también, ya que no lo llame.
2: No. Sí, creo que un error lo puede cometer cualquiera. Yo también. Y más en la portería.
0: Y viene de ser héroe.
1: Ese fue
0: guasa,
1: Claro.
0: No, todo mal.
2: No, arráncate, mi amor. Vamos, porque ya regresó la Liga MX, así como regresó Tania ya de andar cuidando ahí a la selección mexicana como se debe de, pues justamente regresó la Liga MX y arrancamos platicando acerca del aniversario de las Águilas del América, que justo ahí te vi, Tania.
1: Te invitaron.
0: Yo dije, seguro le sobraron boletos y me van a llevar.
1: No, te vi que
0: me llevaron una playera, yo no sabía. Cállate, wow. me creí. No. Es más, no me hablen.
1: Qué bárbara. Sí,
0: estoy como pavo real. No me hablen. A mí sí
2: háblame, porque yo sí te grabé ahí cuando estaba.
0: Gracias, wow. Mana, gracias por grabarme.
2: Yo grité, yo la conozco.
1: Ya sé. Yo no me caí bien en la América, pero yo veía a Tania y me sentía muy orgulloso. Momentazo. Yo decía, qué padre.
2: Oye,
1: felicidades,
2: pero a ver,
1: la
0: no
1: verdad.
0: Me caí bien en la América, dice. ¿Ah?
1: Pues pero es a ver, que,
3: bueno, dejándolo claro, ¿no?
1: Sí, en lo deportivo, digamos, dentro de la cancha. Yo le voy a los Pumas, entonces el América y Pumas
2: hay que platicar
1: una rivalidad.
2: De tus Pumas,
1: no, ni me digas, Monse, por favor.
0: Hicieron una cruz azul.
3: Oye, que Nico le va al Cruz Azul, nos vamos enterando, por seguro.
2: Nico le vas al Cruz Azul. Ah, entonces tú vienes más o menos feliz. Él viene feliz, o sea, no tanto.
0: Sacamos el empate, estamos del otro lado.
1: Sí.
2: Oye, pero justo hablando de las Águilas del América, empatan 1-1 ante Rayados de Monterrey en su 110 aniversario, que a ver, más allá de la polémica de lo que sucedió en la cancha y de que no se quedan con la victoria, a mí no me gustó el festejo. Yo sí lo tengo que decir. Me quedó a deber, yo esperaba un poco más de pirotecnia.
0: Pero sí hubo pirotecnia.
2: Pero muy poquita. Hubo más en la de Pumas contra Cruz Azul.
1: No es por nada, pero nos sobra pirotecnia. ¿Quién lo
0: les mandamos? A nosotros nos sobran.
1: Les mandamos dos jueces.
0: Mira, a nosotros nos sobran títulos.
1: Ay, wow.
0: Bueno, te gané.
1: Sí me dejó, callado.
0: El equipo más ganador del fútbol mexicano.
1: Sí,
0: y háganle como quieran.
2: Sí, yo quería la MS ahí en el medio tiempo. Yo quería show.
0: Padre.
2: Yo quería
0: padre.
2: Show. Es que yo sí soy bien
0: para las leyendas.
2: Oye, hablando de las leyendas, justo de eso les quería.
0: ¿Del potro?
2: Sí.
1: ¿Qué pasó? Lo del potro.
0: Pues es que el potro es el
1: polémico.
0: El DT del femenil de Cruz Azul.
1: Es verdad. Pero bueno, fue jugador de la América.
0: Es como negar su pasado.
1: Sí.
2: Sí, pero yo sí considero que ahorita le tiene que ser fiel a Cruz Azul. Uh-huh. Porque es la institución en la que está trabajando, la que le paga. Y bien o mal, la afición sí lo tomó, pues así sí. Como de, ¿cómo te pones? Porque ponle que se hubiera puesto la playera de los Tuzos, del Puebla, de cualquier otro equipo. Pero creo que ponerte la del rival.
1: Claro.
2: No sí, sé. Sí, es complicado.
0: Su tanto que hoy, enemigo.
2: Sí, tanto que hoy sacó un comunicado de prensa donde decía: quiero ofrecer una sincera disculpa a toda la afición y a la institución del Cruz Azul. Lamento profundamente no haber dimensionado el impacto que generó mi participación en el reconocimiento al cual asistí por mi trayectoria como jugador.
1: Wow.
4: Sido todo, pero mañana amenazamos con volver. 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Hasta la próxima. 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
2: 933.
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8: A pocos días de las festividades del Día de los Fieles Difuntos, Oaxaca ya alcanza 80% de ocupación hotelera, de acuerdo con lo informado por el gobernador Salomón Jara, dato que la diputada por Oaxaca de Juárez, Aide Reyes Soto, destacó como una muestra de la fuerza cultural y turística del estado. Esto confirma, dijo, el valor de nuestras tradiciones, gastronomía, patrimonio e identidad, pero también representa una oportunidad para que la derrama económica llegue a hoteles, restaurantes, mercados, comercios, artesanos y prestadores de servicios.
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8: Un grupo de no más de 20 personas bloquearon la calle de Nezahualcóyotl, la esquina con Emiliano Zapata de la colonia Reforma de la ciudad de Oaxaca. Retuvieron autobuses del transporte público, bajaron el pasaje. La indignación de la ciudadanía crece.
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8: Al menos 100 jefes de familia de Cuilapan de Guerrero arribaron al Palacio de Gobierno para denunciar haber sido despojados de sus predios en ese municipio. Bajo la abierta protección de la presidenta municipal, a un grupo delictivo que con documentos falsificados despojaron a los humildes habitantes.
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2: 936.
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7: A pocos días de las festividades del Día de los Fieles Difuntos, Oaxaca ya alcanza 80% de ocupación hotelera, de acuerdo con lo informado por el gobernador Salomón Jara, dato que la diputada por Oaxaca de Juárez, Aide Reyes Soto, destacó como una muestra de la fuerza cultural y turística del estado. Esto confirma, dijo, el valor de nuestras tradiciones, gastronomía, patrimonio e identidad, pero también representa una oportunidad para que la derrama económica llegue a hoteles, restaurantes, mercados, comercios, artesanos y prestadores de servicios.
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7: Un grupo de no más de 20 personas bloquearon la calle de Nezahualcóyotl, esquina con Emiliano Zapata, de la colonia Reforma de la ciudad de Oaxaca. Retuvieron autobuses del transporte público, bajaron el pasaje. La indignación de la ciudadanía crece.
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7: Al menos 100 jefes de familia de Cuilapan de Guerrero arribaron al Palacio de Gobierno para denunciar haber sido despojados de sus predios en ese municipio. Bajo la abierta protección de la presidenta municipal, a un grupo delictivo que con documentos falsificados despojaron a los humildes habitantes.
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2: 10:33.
3: Hoy.
4: Revista del Consumidor. Radio. ¿Te da miedo que tu plancha queme tu blusa favorita? En nuestro estudio de calidad pusimos a prueba distintas planchas de vapor y te demostraremos que no necesitas gastar una fortuna para tenerla mejor.
5: Quédate y descubre cómo cuidar tu dinero.
6: Revista del Consumidor.
5: ¿Cuánto tiempo inviertes a la semana tratando de quitarle las arrugas a tu ropa favorita? El ritmo de vida actual exige que el cuidado de nuestras prendas sea rápido, seguro y eficiente.
4: Y aunque existen textiles que no necesitan alisarse, la plancha de vapor ha evolucionado para seguir siendo una pieza clave en nuestro hogar.
5: A diferencia de las tradicionales planchas secas, las de vapor requieren menos esfuerzo y reducen el riesgo de dañar tejidos como el algodón, lino, mezclilla o poliéster.
4: En su interior cuentan con un depósito de agua que al calentarse libera vapor a través de los orificios ubicados en la suela. La combinación de calor y humedad suaviza las fibras de tela, lo que permite que se estiren y recuperen su forma original.
5: Además, en la actualidad existen algunas que cuentan con tecnología antizarro, golpe de vapor para arrugas difíciles y funciones verticales para alisar sin una tabla de planchado.
4: Para que tu compra sea inteligente y elijas una aliada que mantenga tu ropa en óptimas condiciones, realizamos un estudio de calidad en el que se pusieron a prueba algunas planchas de vapor.
7: En este estudio de calidad de planchas analizamos 23 modelos de planchas de 11 marcas distintas.
5: Para garantizar tu seguridad y el cuidado de tu economía, el laboratorio verificó la resistencia del cable a las altas temperaturas, el consumo eléctrico y que ninguna plancha presentara escurrimientos o calentamiento en las zonas que tocas con las manos.
4: También pusimos a prueba su desempeño, qué tan rápido calientan, qué tan bien distribuyen el calor en la suela y, por supuesto, su capacidad real para desarrugar distintos tipos de tela.
5: La buena noticia es que todos los modelos analizados son seguros para usarse en casa. Además, 6 modelos obtuvieron la máxima calificación en su desempeño general. Hablamos de equipos de Black & Decker, Advio Home, Hamilton Beach, Koblenz, Taurus y Tefal.
4: Si planchas con el tiempo contado antes de salir al trabajo, considera esto. 3 modelos de la marca Rowenta y uno de Tefal fueron los que más tardaron en alcanzar su temperatura máxima.
5: Y hablando de temperatura, el control del calor es clave para no arruinar tus prendas. En nuestras pruebas, un modelo de Oster y uno de Rowenta no lograron distribuir la temperatura de manera uniforme en toda la suela.
4: También deberás tener cuidado al planchar telas delicadas con un modelo de Black & Decker, Chi, Mainstays, Oster y 2 modelos de Hamilton Beach, ya que presentaron variaciones térmicas importantes al cambiar sus ajustes de calor.
5: Además, toma en cuenta que un modelo de Hamilton Beach y las versiones Etna y Sakura Steam de Taurus requieren más pasadas para quitar las arrugas.
4: Y mucha atención al etiquetado, ya que 20 de 23 modelos analizados incumplen la norma oficial mexicana. Esto porque no presentan la información comercial completa en sus empaques, instructivos o garantías. Revisa muy bien lo que compras.
5: Un detalle que llamó mucho nuestra atención es cómo se relaciona el precio con la calidad. A veces creemos que invertir más garantiza el mejor equipo, pero comparar opciones nos puede dar grandes sorpresas.
4: Por ejemplo, en el mercado puedes encontrar un modelo de Rowenta y uno de Chi que rebasan los $2,000, obteniendo en el laboratorio calificaciones de bueno y muy bueno.
5: Mientras que, por el lado de las opciones más económicas, un modelo de Taurus y otro de Black & Decker, que rondan los $300, alcanzaron la excelencia en su desempeño.
4: Al final, la mejor plancha no es necesariamente la más costosa o la de diseño más llamativo, sino aquella que se adapta a tu ritmo de vida, cuida tus prendas favoritas y se ajusta a tu presupuesto.
7: La información completa de este estudio de calidad la puedes revisar en la Revista del Consumidor en su versión digital y su versión impresa.
1: Revista del Consumidor.
4: Para acceder a todos los contenidos que la Revista del Consumidor tiene para ti, suscríbete a través de nuestra página revistadelconsumidor.profeco.gob.mx. 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
0: 10:38. 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
1: 1057.
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1: 11:16. Revista del Consumidor Radio. ¿Te da miedo que tu plancha queme tu blusa favorita? En nuestro estudio de calidad pusimos a prueba distintas planchas de vapor y te demostraremos que no necesitas gastar una fortuna para tenerla mejor.
2: Quédate y descubre cómo cuidar tu dinero.
1: Revista del Consumidor.
2: ¿Cuánto tiempo inviertes a la semana tratando de quitarle las arrugas a tu ropa favorita? El ritmo de vida actual exige que el cuidado de nuestras prendas sea rápido, seguro y eficiente.
1: Y aunque existen textiles que no necesitan alisarse, la plancha de vapor ha evolucionado para seguir siendo una pieza clave en nuestro hogar.
2: A diferencia de las tradicionales planchas secas, las de vapor requieren menos esfuerzo y reducen el riesgo de dañar tejidos como el algodón, lino, mezclilla o poliéster.
1: En su interior cuentan con un depósito de agua que al calentarse libera vapor a través de los orificios ubicados en la suela. La combinación de calor y humedad suaviza las fibras de tela, lo que permite que se estiren y recuperen su forma original.
2: Además, en la actualidad existen algunas que cuentan con tecnología antizarro, golpe de vapor para arrugas difíciles y funciones verticales para alisar sin una tabla de planchado.
1: Para que tu compra sea inteligente y elijas una aliada que mantenga tu ropa en óptimas condiciones, realizamos un estudio de calidad en el que se pusieron a prueba algunas planchas de vapor.
3: En este estudio de calidad de planchas analizamos 23 modelos de planchas de 11 marcas distintas.
2: Para garantizar tu seguridad y el cuidado de tu economía, el laboratorio verificó la resistencia del cable a las altas temperaturas, el consumo eléctrico y que ninguna plancha presentara escurrimientos o calentamiento en las zonas que tocas con las manos.
1: También pusimos a prueba su desempeño, qué tan rápido calientan, qué tan bien distribuyen el calor en la suela y, por supuesto, su capacidad real para desarrugar distintos tipos de tela.
2: La buena noticia es que todos los modelos analizados son seguros para usarse en casa. Además, 6 modelos obtuvieron la máxima calificación en su desempeño general. Hablamos de equipos de Black & Decker, Advio Home, Hamilton Beach, Koblenz, Taurus y Tefal.
1: Si planchas con el tiempo contado antes de salir al trabajo, considera esto. 3 modelos de la marca Rowenta y uno de Tefal fueron los que más tardaron en alcanzar su temperatura máxima.
2: Y hablando de temperatura, el control del calor es clave para no arruinar tus prendas. En nuestras pruebas, un modelo de Oster y uno de Rowenta no lograron distribuir la temperatura de manera uniforme en toda la suela.
1: También deberás tener cuidado al planchar telas delicadas con un modelo de Black & Decker, Chi, Mainstays, Oster y 2 modelos de Hamilton Beach, ya que presentaron variaciones térmicas importantes al cambiar sus ajustes de calor.
2: Además, toma en cuenta que un modelo de Hamilton Beach y las versiones Etna y Sakura Steam de Taurus requieren más pasadas para quitar las arrugas.
1: Y mucha atención al etiquetado, ya que 20 de 23 modelos analizados incumplen la norma oficial mexicana. Esto porque no presentan la información comercial completa en sus empaques, instructivos o garantías. Revisa muy bien lo que compras.
2: Un detalle que llamó mucho nuestra atención es cómo se relaciona el precio con la calidad. A veces creemos que invertir más garantiza el mejor equipo, pero comparar opciones nos puede dar grandes sorpresas.
1: Por ejemplo, en el mercado puedes encontrar un modelo de Rowenta y uno de Chi que rebasan los $2,000, obteniendo en el laboratorio calificaciones de bueno y muy bueno.
2: Mientras que, por el lado de las opciones más económicas, un modelo de Taurus y otro de Black & Decker, que rondan los $300, alcanzaron la excelencia en su desempeño.
1: Al final, la mejor plancha no es necesariamente la más costosa o la de diseño más llamativo, sino aquella que se adapta a tu ritmo de vida, cuida tus prendas favoritas y se ajusta a tu presupuesto.
3: La información completa de este estudio de calidad la puedes revisar en la revista del Consumidor en su versión digital y su versión impresa.
1: Revista del Consumidor. 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
4: 11:21.
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3: 11:39.
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2: 11:42.
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2: 618. 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
0: 620. 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
0: 6:38. 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
2: 6:51.
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2: 6:54.
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18: Amazon acaba de anunciar a los finalistas del premio Primera Novela 2026. 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El jurado calificador estuvo integrado por Cristina Rivera Garza, Brenda Navarro y Guillermo Arriaga. Estén muy atentos, ya que este próximo 14 de octubre en Ciudad de México será la ceremonia de premiación en la sede histórica de la Secretaría de Educación Pública, en donde se anunciará al ganador. 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
19: Ana Francisca, muy buenos días. 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

0: 1:01. ¿Cómo están? Me da mucho gusto saludarles este martes 13 de octubre de 2026. Hay muchísimo de qué conversar esta mañana. Hoy, por cierto, trabajadores del IMSS van a marchar del Centro Médico Nacional Siglo XXI a las oficinas centrales en Avenida Paseo de la Reforma. Están exigiendo básicamente tres cosas: un aumento salarial, ellos exigían un aumento del 10%, condiciones laborales básicas mínimas para trabajar, para hacer su labor, y el abastecimiento de medicamentos e insumos médicos, que sigue siendo un tema, Se espera que la movilización arranque eso de las 3 de la tarde y, por supuesto, pues seguramente habrá muchas afectaciones viales aquí en la Ciudad de México. Avenida Cuauhtémoc, Insurgentes, Circuito Interior, Viaducto Río La Piedad, Calzada de Tlalpan, por supuesto, Paseo de la Reforma. También hay y habrá movilizaciones en distintos estados de la República Mexicana: Jalisco, Puebla, Oaxaca, San Luis, Zacatecas, Aguascalientes, Guanajuato. El instituto informó que sus unidades médicas y hospitales están operando en todo el país. Las marchas se realizan, hay que decirlo, un día antes de que se lleven a cabo las consultas a la que fueron convocados los trabajadores para decidir si aceptan o no el aumento salarial del 6.8% aprobado por el sindicato. Estaban, como les decía, exigiendo un 10%, se les ofrece 6.8%. Y esto es parte de lo que dice el director del IMSS, Zoe Robledo.
1: Vamos a escuchar de manera directa a los trabajadores y a las trabajadoras sobre lo que les afecta directamente en la operación de todos los días. El primero es el abasto de insumos, el material de curación, los consumibles que son tan importantes. Tenemos que verificar que estén donde deben de estar, que no en el almacén.
2: Si los trabajadores, la mayoría, no aceptan ahora ese aumento salarial, ¿el IMSS cuánto puede ofrecerles más de aumento al salario directo?
1: Eso ya será parte de lo que se tuviera que ver, pero yo no anticipo la voz de los trabajadores.
2: Pero la capacidad del IMSS financieramente, ¿sí le da para incrementar el salario?
1: Mire, nosotros creemos en el diálogo y el escucha a los trabajadores, y eso es lo que va a ocurrir. Primero hay que escucharlos.
0: ¿Cómo estás, Nora Bucio? Buen día.
3: Ana, te saludo con muchísimo gusto y de la misma forma la audiencia. Te comento que el director general del IMSS, Zoe Robledo Aburto, anunció el inicio esta misma semana de una consulta entre la base trabajadora para conocer de primera mano en los hospitales sus necesidades de equipamiento, medicamentos y labores. Escuchemos a Zoe Robledo.
1: Y eso no lo vamos a hacer desde una oficina, sino directamente en donde ocurren las cosas, en los hospitales, en los almacenes también, en los centros de trabajo. Los trabajadores y las trabajadoras saben qué es lo que hace falta en cada piso, cuál es el equipo que no funciona, dónde hace falta más personal. Y por eso escucharlos es siempre el primer paso para resolver.
3: Explicó que el objetivo es buscarlos directamente en sus centros de trabajo. Dijo que los directores y sus equipos iniciarán en los 277 hospitales de alta especialidad en una consulta directa a 267,795 trabajadores. Los 8 temas a consultar son abasto de insumos, surtimiento de recetas, personal, equipo médico, mobiliario, conservación de elevadores, aire acondicionado, etcétera, condiciones de trabajo, organización y gestión interna. Cada petición se debe convertir en un compromiso con tres elementos: determinar la prioridad, los tiempos y también un responsable para que dé respuesta a cada compromiso. Explicó que entre las demandas de las protestas de algunos trabajadores y jubilados destaca el incremento salarial. Aseguró que esto se pondrá a consulta y la base decidirá sobre ello. Por su parte, el secretario del Trabajo, Marat Bolaños, explicó que en el marco de la reforma de 2019 se han dado pasos importantes para que la democracia llegue a la vida sindical y, por tanto, no será el gobierno quien quite al líder sindical, Rafael Olivos. Escuchemos a Marat Bolaños.
0: Sí, Nora, me parece que no tenemos el audio de Marat Bolaños. ¿Está por ahí, mi querido Dani? ¿Lo tenemos ahí? No, bueno, ahorita lo recuperamos, Nora, pero platícanos qué decía.
3: Muy bien, finalmente el director del IMSS aseguró que no ha habido afectaciones a lo largo de estos días de manifestación de algunos trabajadores, solo una clínica de 1,600 y solo dos hospitales. Ana, la información.
0: Bueno, muchas gracias, Nora. Vamos a estar recuperando el audio del secretario del Trabajo en un segundito más. Por lo pronto, el Universal publicó hoy, es su primera plana, que el desabasto de medicamentos también alcanzó ya a la Secretaría de la Defensa Nacional, a la Sedena, que solamente surte el 56% de las recetas, dice el Universal. El suministro de medicamentos en el Hospital General Militar cayó de un 75.69% que marcaba en el 2025 a un 56.46% este 2026, a pesar de un incremento presupuestal registrado en años anteriores. Esto lo revelan documentos oficiales de la Dirección General de Sanidad del Ejército Mexicano. Los derechohabientes, como suele suceder en el IMSS, deben comprar los medicamentos aparte, con sus propios recursos. La dependencia, la Sedena, informó que no localizó los contratos, además de adquisición de medicamentos correspondientes al 2024, 2025 y 2026. O sea, quién sabe qué está pasando en la Secretaría de la Defensa Nacional, que no encuentran ni los contratos de adquisición de medicamentos. Ya para que de ahí se surtan las recetas, pues imagínense nada más. 56.46% de recetas abastecidas a los derechohabientes. En fin, así las cosas también en temas de salud desde la Sedena. Y frente a la muerte de al menos 11 bebés en hospitales del IMSS por esta bacteria, y están haciendo estas investigaciones y los temas de las movilizaciones, el vicecoordinador del PAN en diputados, Federico Doring, exigió a la presidenta la renuncia de Zoe Robledo.
4: Exhortamos a la presidenta a pensar en un reemplazo en la conducción del IMSS. Está el tema de los 11 bebés que han perdido la vida en el último mes. Está esta crisis donde los médicos, enfermeras se sienten saboteados por la actual dirección del IMSS, por la falta de apoyo sindical. Si a usted, presidenta, en verdad le interesa una solución, si usted en verdad quiere arreglar el conflicto, tiene que cambiar los interlocutores.
0: La bancada del PT en diputados expresó su respaldo a las movilizaciones de los trabajadores del IMSS. Este es el coordinador del PT en diputados, Reginaldo Sandoval.
5: Salarios y el tema de medicinas y el tema de médicos y el tema de insumos y una serie de cosas que nos va por lo mismo, pero sí creo que hemos avanzado en el tema de salud. Lo vamos a ver ahora que la presidenta resolvió, que me da mucho gusto que vaya a cada hospital, a cada clínica y escuche de forma directa a los pacientes, los trabajadores, los médicos, los especialistas, y revise las farmacias y todo, porque hay que revisar el tema del sistema de salud.
0: Y quienes también se pronunciaron fueron los miembros del Consejo Coordinador Empresarial, diciendo: oye, nosotros como patrones pagamos puntualmente las cuotas del Seguro Social de los trabajadores, y los propios trabajadores pagan su parte también, pero cuando llegan a los hospitales, a las clínicas, a recibir el servicio, resulta que no hay consultas, que están mal las máquinas, que no hay medicamentos, que no hay abasto. Citlali Sáenz, ¿cómo estás? Te saludo con gusto.
6: Hola, Ana, muy buenos días a ti también, a nuestros amigos del auditorio. Pues sí, el Consejo Coordinador Empresarial afirmó que las empresas cumplen con el pago de cuotas patronales al IMSS, por lo que piden que el instituto atienda a sus trabajadores cuando requieren atención médica y medicamentos. José Medina Mora, el presidente del Consejo Coordinador Empresarial, reconoció que es un tema que se tiene que atender, pues toca a la presidenta Claudia Sheinbaum tomar las decisiones pertinentes, y subrayó la importancia de escuchar a los trabajadores y lograr una negociación adecuada, sobre todo pues ahora que se está negociando el aumento salarial. Pero vamos a escuchar lo que dijo el presidente del CCE.
7: Lo que pedimos es una atención adecuada a los trabajadores, dado que hay el cumplimiento de nuestra parte de pagar esas cuotas, y que a cambio pues debieran recibir el tratamiento adecuado los trabajadores. El hecho de que no haya suficientes medicinas pues también afecta. Ha habido crisis desde el 2018 en el abastecimiento de medicamentos.
6: Y es que recuerdo que el enfoque que ellos quieren pues es que desde las empresas están buscando la atención de los servicios médicos a sus trabajadores, ya que pues ha disminuido en su eficiencia. Y como escuchábamos, recuerdo que desde 2018 se han registrado deficiencias en la atención y desabasto de medicamentos e insumos en el Instituto Mexicano del Seguro Social. Medina Mora sostuvo que los trabajadores de todas las empresas y dependencias deben tener la oportunidad de negociar también sus condiciones laborales a través de sus sindicatos y pues buscar que también se sientan representados todos. Ana, es mi reporte al auditorio.
0: Muchísimas gracias, Itlali.
6: Buenos días.
0: Gracias, muy buenos días. Y no es la única voz de la del Consejo Coordinador Empresarial, que por cierto, más adelante vamos a estar platicando

0: que pagan como seguro social de sus trabajadores, pues reciban el servicio que merecen, un servicio digno, un servicio mínimo, un servicio en donde haya lo básico para que sean atendidas las personas en los hospitales y en las clínicas del sector público. Y hay actualizaciones desde Jalisco sobre el tema de los detenidos en la marcha por la calidad del agua allá en Jalisco. Elsa Marta Gutiérrez, te saludo con mucho gusto. ¿Cómo estás? Cuéntanos.
1: Gracias, claro que sí, Ana. Buenos días. La Fiscalía del Estado informó que 32 personas han sido liberadas, 7 permanecen detenidas, están acusados de daños a las cosas, lesiones y delitos cometidos contra representantes de la autoridad. Los familiares de los detenidos instalaron toldos y casas de campaña ahí afuera de la sede de la Fiscalía del Estado de Jalisco. Ellos sostienen que hubo abusos y excesos por parte de la Policía del Estado. Entre las personas que fueron liberadas se encuentra Mariana Gobel, una bióloga marina. Vamos a escuchar la voz de su madre, Margarita Mora, quien detalla cómo ocurrió la detención de su hija.
2: Es no binaria y es bióloga marina. Aquí yo pienso que fue una represalia y fue en contra de ella por verla diferente, porque fue la mujer que más golpearon, la tiraron, y están los videos que lo prueban, la tiraron al piso y la empezaron a patear entre varios y se la llevaron arrastrando. Ella solo estaba defendiendo a su amiga y por eso se la llevaron, porque ella no estaba agrediendo a nadie, no estaba rompiendo nada, no estaba infringiendo ninguna ley, solo estaba protestando para que todos tengamos agua digna en Guadalajara. Pagamos un servicio y no lo tenemos.
1: El gobernador Pablo Lemus Yebro sostuvo que en la manifestación hubo un grupo de choque de 400 personas que tenían la intención de generar violencia y anunció que revisarán la actuación de la policía estatal para sancionar cualquier posible exceso en el uso de la fuerza. Así habló Pablo Lemus.
3: He ordenado que se revisen todos los videos para investigar la actuación de la policía y sancionar cualquier posible exceso en el uso de la fuerza. Manifestarse pacíficamente es un derecho que vamos a garantizar siempre, pero las agresiones y los posibles abusos de autoridad deben de investigarse con rigor y sin ninguna excepción.
1: Hoy, Ana, vence el término para definir la situación jurídica de los 7 que permanecen en los amparos de la Fiscalía del Estado.
0: Sí.
1: Sus familiares han advertido que sí, serían trasladados a Puente Grande y estamos a la espera de cualquier información que pueda generar la Fiscalía del Estado en torno a estas 7 personas que permanecen ahí detenidas.
0: Oye, Elsa Marta, me quedó la duda cuando escuché este tema de las 400 personas. Hay muchísimos videos de toda la marcha. ¿Hay evidencia de que efectivamente este bloque alborotador era de 400 personas? ¿En serio?
1: Claro que no. Ajá. Claro que no, Ana. Nunca hubo un grupo de choque de 400 personas, así como lo está mencionando el mandatario, no. Ajá. Claro que nunca hubo ese número. Así que sería un bloque como tal, como dice la autoridad, nunca.
0: Bueno, por supuesto, estamos, Elsa Marta, en el tema. Regresamos contigo cualquier información adicional.
1: Claro que sí, al pendiente, buen día.
0: Un abrazo. La Comisión de Derechos Humanos del Estado de Jalisco, por cierto, dijo que hay 5 quejas formales en contra de la Policía del Estado por abuso de autoridad. La Relatora Especial de la ONU para la Libertad de Asociación y Asamblea también se pronunció. Gina Romero dijo que le estaban llegando informaciones y expresó su preocupación por este uso abusivo de la fuerza por parte de las policías en Jalisco, el tema también de detenciones arbitrarias, gases lacrimógenos indiscriminadamente utilizados, balas de goma durante la marcha. Exigió una investigación pronta e independiente sobre las posibles violaciones a los derechos humanos y llamó al gobierno a evitar la estigmatización de los manifestantes. Así es que bueno, pues así las cosas en Jalisco. Y lo que ocurrió ayer en Morelos es de verdad de no creerse. Fíjense, detuvieron a un criminal, ¿no? A un personaje que estaba identificado como generador de violencia en Morelos. A raíz de la detención, balaceras, quema de vehículos, bloqueos en la carretera México-Cuautla. Los delincuentes tomaron como rehenes a 3 agentes de la Fiscalía del Estado de Morelos, ¿ok? Tomaron como rehenes. La fiscalía, para rescatar a los agentes, ¿qué creen que hizo? Pues terminó liberando al criminal. O sea, se lo

0: negoció con la banda de criminales para recuperar a los agentes que tenían retenidos. Los delincuentes soltó al tipo al que querían detener, negociando así con grupos criminales. La Fiscalía de Morelos, Emanuel Villalobos, saludos, ¿cómo estás?
1: ¿Cómo estás, Ana? Buenos días. Sí, así como tú lo comentas, ayer en la tarde de este lunes, la Fiscalía de Investigación de Delitos de Alto Impacto, el Ejército Mexicano, la Guardia Nacional y policías estatales realizaron un operativo en el municipio de Totolapan, al norte del estado de Morelos, donde el objetivo era la detención precisamente de un generador de violencia en esta zona. Se trata de José David N., alias El Güero del Gym, quien es identificado como uno de los líderes del grupo criminal Pueblos Unidos y quien mantiene actividades de extorsión en este municipio. Sin embargo, los mismos integrantes de la célula delincuencial, al darse cuenta de la captura de este personaje, retuvieron a tres agentes de la Fiscalía de la zona oriente del estado de Morelos. Las propias autoridades de investigación que llevaban a cabo este operativo entregaron a la persona que horas antes había sido detenida y los tres agentes de la Fiscalía fueron liberados minutos más tarde. De acuerdo al comunicado de la propia Fiscalía General del Estado de Morelos, la entrega del detenido fue privilegiando la integridad de los agentes que participaron en este operativo. Durante todas estas acciones se tuvieron bloqueos por parte de un grupo de transportistas con hombres encapuchados, de acuerdo a los testimonios, además también de la quema de vehículos en los accesos al municipio de Totolapan y en otros puntos de otros municipios como Tlayacapan, Atlatlaucan y también la zona de Huastepec, esto para evitar la llegada también de más elementos de seguridad. Las autoridades de investigación recalcaron en su comunicado que estos actos no quedarán impunes y que se seguirá con los trabajos para la detención de los responsables de estos hechos, Ana.
0: Bueno, pues por supuesto vamos a estar en el tema. Es increíble, Manuel, lo ocurrido. Realmente, pues nos preguntamos si era la única opción, ¿no? O sea, digamos, si es la única opción negociar con criminales para recuperar a tres personas de esta manera, pues no lo sé, en manos de quienes estamos, ¿no? De los criminales que van a decidir agarrar a quien sea y para que le suelten a sus compinches, Emanuel.
1: Es la misma pregunta que nos hacemos todos los ciudadanos, pues sí, acá en Morelos. Todas las redes sociales están invadidas precisamente de esa misma pregunta. Tiene toda la población, todos los ciudadanos de Morelos, si era precisamente esta la única vía para poder salvaguardar la vida de los agentes, que también pues sabemos que es importante, pero sí. Pues el objetivo que ya se había cumplido, porque lo tenemos confirmado que ya iba rumbo a las instalaciones de la Fiscalía para rendir las declaraciones y pues de nueva cuenta para mantener el orden en este municipio de Totolapan, pues se tuvo que regresar a este personaje, José David N., alias El Güero del Gym.
0: Bueno, pues ahí está. Gracias, Emanuel.
1: Un saludo, Ana.
0: Pues un poco como, gracias igual, saludos hasta Morelos, un poco parecido, no es la misma situación, pero como cuando soltaron a Ovidio, ¿no? El hijo del Chapo Guzmán, es como de, pues para que no se arme más desastre, pues mejor ahí tienen de regreso a Ovidio y ahí se acabó, pásenos los otros, en fin. Es pues el Estado claudicando a su labor principal y básica, que es proveer de seguridad. Simón ya es huracán categoría 1, se ubica frente a las costas de Nayarit y Jalisco y avanza hacia Sinaloa, en donde habrá lluvias muy fuertes el día de hoy. Y además, ojo, porque la tormenta Rachel en Baja California ha dejado 4 personas muertas. Javier Rodríguez, meteorólogo del Servicio Meteorológico Nacional, buenos días, ¿qué nos tienes? Cuéntanos.
2: Hola, Ana Francisca, muy buenos días. Bueno, como bien comenta, seguimos en estrecha vigilancia de este ciclón tropical Simon, huracán categoría 1. La última actualización aquí a las 6 de la mañana se localiza a 155 kilómetros al oeste de Cabo Corrientes y a 320 kilómetros al sur-suroeste de Mazatlán. Su amplia circulación mantendrá la probabilidad de lluvias fuertes a muy fuertes en Sinaloa y Nayarit, así como vientos con rachas que podrán alcanzar hasta los 70 kilómetros por hora y oleaje de hasta 3 metros de altura. Este sistema comenzará a desplazarse muy lentamente frente a las costas de Jalisco y Nayarit, y posteriormente esperamos que durante el día viernes, mientras continúa debilitando, pueda aproximarse a las costas de Sinaloa, donde no se descarta un posible impacto ya como una tormenta tropical. y también estamos en estrecha vigilancia del frente frío número 2,
0: sí,
2: el cual ya se está desplazando sobre el noroeste del territorio nacional y en interacción con una vaguada en altura y canales de baja presión está dando lugar a lluvias fuertes, a puntuales muy fuertes, principalmente en zonas de Chihuahua y Durango, además de un refrescamiento de las temperaturas debido a que viene impulsada por una masa de aire polar. Y en la parte central del territorio nacional, así como en el sureste del país, canales de baja presión estarán dando lugar a lluvias fuertes o muy fuertes aquí en el Valle de México. Uh-huh. Esperamos una probabilidad de lluvias con chubascos y lluvias puntuales fuertes en el Estado de México, Ana Francisca.
0: Bueno, por supuesto, estamos muy pendientes. Gracias, Javier, por el reporte.
2: Estamos pendientes. Muchas gracias. Buen día.
0: Gracias. Igualmente, la Secretaría de Desarrollo Territorial y Urbano confirmó que se van a modificar la redacción del proyecto del programa de ordenación de la zona metropolitana del Valle de México para aclarar que no habrá aumentos en el predial, ni apropiación de terrenos, ni cambios de uso de suelo. Esto fue lo que dijo el secretario de Planeación, Enrique Irazoque.
3: Nuestra obligación, luego de que termine la consulta, es impulsar que todos los comentarios, recomendaciones, observaciones positivas o negativas sobre el contenido del proyecto se lleven al seno del Consejo de Desarrollo Metropolitano para el efecto de que se valoren, se revisen y en su caso se modifique el proyecto para ser perfeccionado antes de su aprobación. A partir de ahí creo que todas las familias tienen que estar totalmente tranquilas en que, primero, no va a haber efectos inmediatos de toma de decisión en el gobierno de la ciudad para aumentar el predial. No va a haber decisiones derivadas inmediatas de este programa para cambiar usos de suelo y zonificaciones, y mucho menos se contempla que este programa traiga un efecto inmediato en una política respecto a los predios baldíos.
0: Ojo de lo de inmediato, ¿no? Entonces vamos a ver si en el no tan inmediato plazo sí va a haber este tipo de cosas, pero bueno, vamos a estar platicando con el propio secretario en un rato más. El PAN en la Ciudad de México, por cierto, anunció que va a promover amparos en contra de este programa. Considera que 9 de sus disposiciones podrían afectar el tema de la propiedad privada y siguen insistiendo en elevar el impuesto predial y obligar a la venta forzosa de inmuebles bajo determinadas condiciones, así es que el PAN va a promover estos amparos. Vamos a ver y vamos a darle seguimiento, por supuesto, a todo esto. Nos vamos a la pausa. Al regresar, mucha, mucha más información. Hay nuevos audios de Amílcar Olán en sus turbias negociaciones. Lo dio a conocer Latinus el día de ayer. Vamos a hablar de todo esto en un ratito más. Por lo pronto, nos vamos a la pausa. 5543-77125, nuestro WhatsApp aquí en cabina. Gracias a toda la gente que conecta desde Ciudad Valles, Chihuahua, Tuxtepec, Mexicali, Monterrey, Morelia, Nogales. Gracias por platicar y por conectar con nosotros esta mañana. Vamos a la pausa. Yo soy Ana Francisca Vega. Tenemos más. No se vayan.

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1: 7:25. 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
14: 7:29.
15: Quien explotó después de 2 entradas, 2 tercios con 4 hits, 3 carreras limpias. Los Dodgers no pudieron sostener a su iniciador y el equipo de Milwaukee lo aprovechó. Contra la pared, el equipo más caro en la historia de todo el béisbol. Y también comenzó la final de campeonato de la Liga Americana y los Guardianes de Cleveland sorprendieron y vencieron a las Mantarrayas de Tampa Bay en el Tropicana Fields, allá en Tampa, Florida. Los Rays se fueron al frente 1-0 1-0 en la primera entrada, pero después vino el equipo de los Guardianes con 7 carreras en las últimas 4 entradas. Bateo oportuno, Chase Lautler batió un cuadrangular, Patrick Bailey agregó otro, John Adley y Nathaniel Lowe producen 2 carreras cada uno, y así que el equipo de los Guardianes de Cleveland, teniendo un buen pitcher relevista, empezando por Daniel Espino, Joey Cantillo, Hunger Gaddis, Eric Sabrowski, cerró Kate Smith, solamente le permitieron 1 carrera limpia en 8 entradas al conjunto de las Mantarrayas de Tampa Bay. Hoy va a continuar esta serie, mañana, insisto, la de los Dodgers. Queda la sensación de que, pues, en el béisbol, como en cualquier deporte, no basta con poner dinero. Los Dodgers pusieron 380 millones de dólares, pero tienen 3 candidatos peleando las series de postemporada, que son 3 de los equipos que menos invirtieron, que menos gastaron para su nómina en esta temporada de las Grandes Ligas. En la NFL, 2 candidatos a ganar el Super Bowl midieron fuerzas en un vibrante enfrentamiento de lunes por la noche que se definió en tiempos extras con un gol de campo para dar por terminada la jornada 5 de la NFL. Los Bills de Buffalo se impusieron 37-34 a los Carneros de Los Ángeles con una ofensiva encabezada por el mariscal de campo Josh Allen y el corredor James Cook. De esta manera, el equipo de los Bills superó a Matt Stafford y a los Rams, que realmente trataron de volver en el partido, pero no pudieron ante el mayor equilibrio en el juego de los Bills de Buffalo. Así que los Bills rematan con una buena victoria el lunes por la noche de la NFL. Mientras tanto, en Shanghai, Sisu Bergs, un tenista belga, protagonizó la gran sorpresa en el Masters de Shanghai en China al vencer 7-5 y 7-6 al segundo preclasificado Carlos Alcaraz para avanzar a los 8th de final. Alcaraz pierde de manera sorpresiva y este resultado permite que Alexander Zverev termine el año como el tenista número 1 del mundo. Zverev va a terminar como el número 1 del mundo después de esta inesperada derrota del joven tenista español. El ciclista mexicano José Emilio Rodríguez, 18 años de edad, fue firmado por el UAE, el equipo de los Emiratos Árabes Unidos, a partir de la temporada 2027. El equipo publicó en redes sociales. El seleccionado será uno de los 5 jóvenes talentos que se integrarán a la estructura del equipo, donde compartirán filas con el esloveno Tadej Pogačar y el mexicano Isaac del Toro. Buena noticia en el ciclismo. El fenómeno del Toro va ahí trabajando, va ahí generando este tipo de opciones. Bueno, hoy juega la selección mexicana femenil su último partido previo a lo que será el juego del 28 de noviembre, donde enfrenta a Haití. En un mismo partido, México podría disputar 2 boletos, el del Campeonato Mundial de Brasil en el 2027 y el de los Juegos Olímpicos de Los Ángeles 2028. La selección dirigida por Pedro López se enfrentará a Jamaica en Querétaro el día 28 de noviembre. El partido contra Haití será a las afueras de Dallas. Ese juego puede ser fundamental para lo que significa el futuro inmediato del fútbol femenino en el país. Y bueno, nuevo escándalo para Gianni Infantino. El presidente de FIFA, pues, sigue en el ojo del huracán, lo estará de aquí hasta marzo, cuando se celebren las elecciones del organismo. El periódico inglés The Times reveló que el mandatario del fútbol internacional habría recibido ingresos adicionales por 1.76 millones de dólares en el 2024 a través de una empresa relacionada con la organización del Mundial 2026. Vamos a ver si Infantino es capaz de soportar todos estos embates que llegarán en todas direcciones prácticamente. Muchas gracias, Ana Francisca. Lo que tenemos en deporte, los esperamos con todo el equipo de MBS Deportes a las 3 de la tarde. Gracias, buenos días.
2: Muchas gracias, gracias, David. Muy buenos días, las 7:35.
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6: Hubo una manifestación importante y ejemplar que reunió a cerca de 10.000 personas en las calles. Por otro lado, vivimos un episodio que nos duele como ciudad. Eso fue lo que sucedió hasta que llegó a Casa Jalisco un grupo de choque de aproximadamente 400 personas que tenían la intención de generar violencia a fin de quitarle legitimidad a una marcha verdaderamente ciudadana.
14: ¡Y no te...
6: Una crisis de ansiedad cuando el grupo violento destruyó la barda perimetral de piedra para convertirla en proyectiles que lanzaron contra los uniformados.
14: Sabemos también, y lo denunciamos, que esto se está extendiendo a la visita de elementos de la fiscalía a los domicilios.
16: Oiga, nos agarraron la policía, cualquier cosa, estamos aquí. En Casa Jalisco nos arrastraron, no sabemos a dónde nos van a llevar ahorita.
17: 7:36 a.m. Tengo en la línea a Ángel Cadena, abogado del Centro de la Justicia para la Paz y el Desarrollo, que está acompañando a algunas de las personas que permanecen todavía detenidas por este asunto de la manifestación por la calidad, por la mala calidad del agua allá en Guadalajara. Ángel, gracias por conversar esta mañana con nosotros.
18: Hola, Ana, buenos días a ti y a todas las personas que nos escuchan. Muchas gracias por el espacio.
17: Son 7 los que todavía están detenidos, ¿cierto?
18: Sí, así es. Desde el día de ayer en la noche, a partir más o menos de las 6, 7, continúan detenidas estas 7 personas. Hasta el momento no tenemos todavía certeza de su situación jurídica, particularmente porque a las personas defensoras que hemos querido nombrarnos particulares no nos han dado acceso al expediente ni a poder platicar con las personas actualmente detenidas.
17: Uh-huh. Si no hay acceso al expediente, ¿cómo va a haber una defensa adecuada, Ángel? Digo, de entrada sí, te pregunto eso, ¿no?
18: Es justamente lo mismo que nos hemos preguntado prácticamente en estas casi 48 horas desde su detención. Hemos insistido, el equipo legal se ha conformado de personas de algunas organizaciones de la sociedad civil, como el CEPAD, también abogados, abogadas, de algunos despachos particulares. Hemos sido alrededor de 8 o 9 personas abogadas las que hemos estado en el seguimiento al proceso y a ninguna nos han permitido el acceso a la información. No, realmente ha sido pues un poquito ya cuentagotas con lo que les han compartido a familiares, con lo que de pronto cuando estamos en fiscalía pues va saliendo la información.
17: Uh-huh. ¿Tienen claridad por lo menos de qué delito están imputándoles a estas personas?
18: Hasta el momento no tenemos ni certeza de los delitos. ¿Cómo? Que particularmente estas personas detenidas se están siendo investigadas. Lo que hemos sabido es a partir de pues quienes han sido liberados paulatinamente en estas 48 horas, han sido delitos, por ejemplo, como lesiones, ataques a las vías de comunicación, delitos contra representantes de la autoridad, resistencia de particulares. Sin embargo, de las personas que actualmente se encuentran detenidas, tampoco tenemos esa certeza.
17: ¿Qué les dicen los que han sido liberados?
18: Pues hay versiones bastante complicadas que nos narran también pues actos de tortura, de privación ilegal de la libertad a partir de sus detenciones. Particularmente cometidas por policías del Estado en Casa Jalisco. Ya una vez que fueron remitidas a la Fiscalía del Estado de Jalisco, pues el proceso se ha tratado de regularizar con estas pues grandes excepciones, ¿no? Que es que no nos dejan acceder a platicar con ellos, a conocer el expediente. Por ahí hasta el momento han sido liberadas alrededor de 32 personas, que pues bueno, narran actos pues de tortura, ¿no? Y que también ha sido bastante lamentable porque muchos de ellos tampoco tuvieron certeza de cómo es que obtuvieron su libertad, ¿no? Ya nos acercamos con ellos para poder compartirles un poco de lo que hemos conocido ya en las salidas, pues bajo qué contexto salen. Realmente, si bien están en libertad, pues todos continúan siendo investigados por diversos delitos.
17: Oye, Ángel, pero como si fueran los peores criminales, ¿no?
18: Y sí, no, la realidad es que es esta manifestación una vez más nos ha demostrado pues este patrón de represión en Jalisco que ya viene desde hace varios años y que también desde el CEPAD hemos documentado varias de las personas abogadas que han transitado aquí por varios años, inclusive no nos podemos remitir hasta aquel 28 de mayo del 2004 con la tercera cumbre latinoamericana, que también hubo un tema de represión, de tortura, desapariciones forzadas. En el 4, 5 y 6 de junio del 2020, cuando fue el caso de Giovanni López, también varias detenciones arbitrarias, desapariciones forzadas, y pues bueno, los últimos más recientes, ¿no? Que han sido el 5 de noviembre del 2025, el 10 de enero de este año, y pues bueno, lo reciente del 11 de octubre, que pues sin duda nos llama mucha atención cómo el Estado actúa frente a la protesta social y que es bastante legítima.
17: Sí, caray. No, bueno, a ver, dentro de los casos que permanecen detenidos, estas 7 personas detenidas, tengo entendido que se espera que sean presentados ante un juez los 7.
18: Pues mira, esa parte es la que también nos ha generado bastante incertidumbre tanto a las familias como a las personas que les acompañamos y que estamos buscando su representación, porque hasta el momento de quienes tenemos una confirmación parcial, no, porque la fiscalía tampoco ha emitido un pronunciamiento público claro, no, dentro del expediente todavía no hay una presentación oficial ante un juez de control, son de al menos 4 personas, que serían Juan Darío Muñoz Nava, Teodoro Jesús Torres Valdés, Alexis Guzmán Ríos y Samuel Morales Navarro.
17: Samuel es el repartidor de Didi, ¿no?
18: Exactamente, exactamente, que también nos entrevistamos con su madre en estos días. Sí. Hemos visto, creo que pues, los videos, varias de las personas que seguramente están escuchando por acá hoy en la mañana.
17: Sí.
18: Pues él venía de repartir, de realizar su trabajo, de repartir una aplicación y de pronto llegan policías a taclearlo por la espalda y se lo llevan a él junto a su motocicleta sin razón alguna.
17: Bueno, y sin delito, caray, o sea, él estaba chambeando.
18: Sí, claro, y como por ejemplo, inclusive, aunque hubiera estado dentro de la manifestación.
17: También, claro, no tiene
18: como las demás 39 personas que fueron detenidas, pues estaban ejerciendo su libre derecho a la protesta.
17: Estoy totalmente de acuerdo, claro, totalmente de acuerdo. ¿Cómo es posible que alguien así le finquen responsabilidades? O sea, es que no.
18: Sí, no, la verdad es que una vez más nos han sorprendido pues cómo se ha replicado este patrón de actuación por parte de las autoridades, de las policías, para hacer la detención, para hacer detenciones ilegales, para ejercer actos de tortura en contra de las personas manifestantes, y que al final también se mencionaba en algunos de los comunicados, ¿no? Alrededor de 400 personas que pertenecían a un grupo de choque, pero lo que hemos visto es que son 400, es que las 39 personas que han sido detenidas pues son ciudadanos interesados en que mejore la calidad del agua, son estudiantes, trabajadores, familiares, ¿no? O sea, no hay un patrón para que las personas lleguen a querer agredir al Estado, ¿no? Más bien son personas conscientemente comprometidas pues con mejorar nuestras condiciones de vida.
17: Bueno, pues ¿qué sigue, Ángel? Yo estoy muy impactada con lo que nos está revelando esta mañana. Yo tenía la idea de que ustedes conocían los expedientes, que conocían por lo menos los delitos por los cuales están siendo detenidas estas personas y llevan cuánto tiempo sin contacto con una defensa adecuada, Ángel.
18: Sí, pues en los próximos pasos, pues realmente aquí, como las detenciones se realizaron alrededor de la 1:15 y las 2 de la tarde, dependiendo de alguna de las personas, lo que seguiría es que en caso de que cuando el proceso avance, más bien, la fiscalía tiene dos alternativas: dejarlos en libertad antes de la 1:40, 1:15 o 2:20 de la tarde de este día, porque se cumple el plazo de las 48 horas a partir de que fueron detenidos para determinar situación jurídica. Uh-huh. Entonces sería dejarlos en libertad o bien presentarlos ante un juzgado de control, que en este caso sería en Puente Grande. Para eso, bueno, como te compartía, afortunadamente se han unido pues varias personas abogadas también interesadas en el caso, ¿no? Pues al ver toda la agresión que han sufrido las personas detenidas y pues la injusticia con la que se ha tratado el proceso, pues nos estamos también ya coordinando desde estos días para llevar su defensa adecuada. Algunos muy seguramente estarán por allá en Puente Grande esperando que haya alguna audiencia, los demás estaremos también acompañando desde la fiscalía por si hay más liberaciones. Entonces, nos gustaría tener más certezas para poderles decir qué es lo que sigue, pero hay todavía varios escenarios abiertos, pues por lo mismo, ¿no? Que no hemos tenido acceso a los expedientes, no hemos tenido acceso a entrevistarnos con ellos, bien sus familiares el día de ayer por la mañana pudieron acceder a la visita, pues se pudieron percatar que varios estaban muy golpeados, que varios necesitaban atención médica. Y pues bueno, entiendo que ya varios a su salida de las otras 32 personas acudieron inmediatamente a certificarse, a valorarse médicamente para saber cuáles son las lesiones que presentan a partir de las detenciones.
17: Y cuál es el camino jurídico que también pueden llevar, ¿no? Porque esto no es como de borrón y cuenta nueva, ya salieron, pues no, hay que...
18: Sí, claro, eso es importante y qué bueno que lo mencionas, porque justamente las personas que han obtenido su libertad salieron bajo una figura que está prevista en el proceso, que es que si bien continúa en investigación en su contra todavía para determinar si existió o no algún delito, pues ellos continúan siendo investigados. Hay una carpeta de investigación iniciada por algún
17: sí,
18: delito
17: sí.
18: en su contra. O sea, no es que ya hayan salido y pues bueno, se haya determinado que no tienen cargos, vaya, ¿no? Así se han referido también las familias. Entonces, lo que pasa es que seguirán siendo investigados, entonces también tienen que tener como ciertas reservas, ¿no? De no obstruir con las investigaciones y otras particularidades. Que bueno, si bien eso lo informó la fiscalía en uno de sus comunicados, la realidad es que muchos de ellos, de ellas, cuando salieron no sabían que ese era uno de las características de su liberación.
17: Tremendo lo que nos estás contando, Ángel. Vamos a estar cerca de ustedes en este proceso y pues regresamos en los próximos días, esperando que haya mucha mayor claridad y una actuación contundente y decisiva por parte del gobierno del estado de Jalisco para que esto que está sucediendo no ocurra otra vez y además no quede impune. Te agradezco por lo pronto.
18: No, pues muchas gracias también a ustedes por el espacio. Yo sigo haciendo este llamado para que se continúe acuerpando a las familias de las personas que aún están detenidas. Creo que ha sido también una parte importante de este proceso que la ciudadanía pues se ha sumado también a exigir su libertad y sobre todo a documentar las graves violaciones a derechos humanos que sufrieron.
17: Muchísimas gracias, Ángel.
18: Que tengas buen día. Hasta
17: igualmente,
18: pronto.
17: Igualmente, Ángel Cadena, del Centro de Justicia para la Paz y el Desarrollo allá en Jalisco. Las 7:48, vamos a la pausa. 5543-77125, nuestro WhatsApp aquí en cabina. Yo soy Ana Francisca Vega, no se vayan, volvemos con más.

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1: 7:47. 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
1: 7:50.

0: Son las 7 de la mañana con 52 minutos y así amanecieron los diarios del país.
1: Primeras planas de la mañana. Reforma.
2: Doblan arco a policías, liberan capo morelense, capturan al líder tras bloqueos y secuestro de agentes, lo dejan escapar.
1: El Universal.
2: Desabasto alcanza a la Sedena, solo surte 56% de las recetas.
1: Milenio.
2: Piso por piso buscará el IMSS deficiencias en 277 hospitales.
1: La Jornada.
2: Demandas legítimas en el IMSS deben atenderse. Sheinbaum, hoy marcha nacional.
1: El Financiero.
2: Crece la industria a su mejor ritmo en casi tres años. Repunte de 3.6% anual en agosto, impulsado por manufacturas electrónicas.
1: Excelsior.
2: Piso por piso, el IMSS escuchará a empleados. Para MBS Noticias, Ángela Molina.
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3: Por eso hace unos días hicimos un llamado en Zacatecas a que la gente buena le entre, a que recordemos esa frase de nuestro escudo de armas, el trabajo lo vence todo, a que le entres tú, que le entre tu familia y que le entren tus amigos, las personas a las que quieres, para no dejarle este Zacatecas a nuestros hijos.
4: Hoy justamente este movimiento me da la oportunidad de poder tener esa responsabilidad, no solamente de cuidar, sino de salvaguardar y sobre todo de transmitir a estas nuevas generaciones la esencia y el por qué luchamos.
5: El destino del hombre lo forja el carácter, jamás las circunstancias. Y aquí sobra carácter. Si les fui a decir, no, a ver, si tengo que entrar al terreno del debate rudo, cálenme. Ese también fue ya una manifestación de que no, en esta es hasta donde tope.
0: Bueno, hablando sobre los números y las encuestas rumbo al 2027, algo interesante ocurre en Zacatecas. Hace ratito estaba escuchando uno de los audios de uno de los líderes del PT en diputados, Reginaldo Sandoval, que decía, pues básicamente hay cuatro estados en donde la coalición oficialista no está del todo consolidada, que son Michoacán. Ya decíamos, el PT está buscando quizá nominar como candidato a Raúl Morón para competir con Carlos Torres Piña y eventualmente quizá Grecia Quirós de Movimiento del Sombrero, Colima, Nuevo León y también Zacatecas. Zacatecas, un estado que ha estado dominado por la dinastía de los Monreal hace ya varios sexenios. Así es que hay números interesantes sobre lo que está ocurriendo, esta fotografía de lo que está ocurriendo ahora en Zacatecas. Y en la línea tengo a Heidi Osuna, directora de Encol, que publicaste, Heidi, me da siempre gusto saludarte. Publicaste para el Universal esta fotografía de Zacatecas. ¿Cómo estás, Heidi?
6: Muy bien, Ana Francisca. Sí, el día de ayer publiqué esta encuesta para el Universal de Zacatecas. Hemos estado dándole seguimiento a algunos estados y bueno, en estos momentos pues Morena está en tercer lugar. El primer lugar lo tendría Movimiento Ciudadano con Jorge Álvarez Máynez con un 30% de la preferencia bruta. En segundo lugar, PAN-PRI con Adolfo Fito Bonilla con 25%, y en tercer lugar, Verónica Díaz por Morena, PT y Verde con 22%. Tenemos un 14% con decir que ninguno, 8% no sabe y un 1% con un candidato independiente. A ver, esto, como bien dices, es una fotografía de este momento. Todavía no están, digamos que seguras las candidaturas, al menos la de Verónica Díaz, pues digamos que ya es oficialmente, ¿no?, la coordinadora. Y falta ver qué va a pasar con PAN-PRI. Por eso hicimos otro careo también, ¿no?, porque no sabemos quiénes serán los candidatos tanto de MC como de una posible alianza del PAN-PRI. Si en el próximo careo que realizamos fuera el PRI solo, Movimiento Ciudadano en alianza con el PT y Morena solos con el Verde, tendríamos en primer lugar al PRI con Adolfo Fito Bonilla solo al PRI, en segundo lugar a MCPT con Giovanna Bañuelos, sí, con 20%, sí, y a Verónica Díaz en tercer lugar con Morena Verde con 18%, uh-huh, y el PAN con 16% con Miguel Varela. Uh-huh. ¿Qué es lo que vemos? Pues una elección a tercios. Sí. Puede ganar el PRI, puede ganar Movimiento Ciudadano y, sí, puede ganar Morena. Sí. Pero en estos momentos, pues tenemos a MC en primer lugar, segundo lugar el PRI con el PAN y en tercer lugar a Morena.
0: Uh-huh. Una de las variables que ustedes los encuestadores siempre toman como una variable importante es la pregunta sobre la continuidad, ¿no? O sea, como independientemente de quién termine ganando, si a los zacatecanos en este caso les gustaría que continuara el proyecto actual o cambiar, ¿no? O sea, esta como interés de que las cosas se transformen, que las cosas cambien. Y ahí también tienen un dato interesante, ¿no?
6: Sí, sobre la sensación de cambio, 56% de los zacatequenses quieren un cambio en el gobierno del estado y solo 31% que Morena continúe gobernando el estado. Mira, una pregunta que normalmente hacemos, ¿no?, antes de preguntar las candidaturas, pues es si hoy fueran las elecciones, ¿por cuál partido político votaría?
0: Sí.
6: Ya si nos vamos por partidos, sin alianzas, puros partidos y marcas, Morena ganaría con 22%, segundo lugar sería el PRI con 17%, Movimiento Ciudadano 15%, PAN 10%, Partido del Trabajo y Partido Verde 4% cada una. También hacemos esta que es muy clásica y ahora te voy a decir porque es muy distinta al resto del país, a lo que nos está arrojando el resto de los estados. Pero bueno, ¿por cuál partido nunca votaría para gobernador o gobernadora de Zacatecas? En este momento Morena encabeza el rechazo en Zacatecas con 29%, en segundo lugar el PRI con 26%, el PAN 6%, PRD 5%, Partido Verde 3%, Partido del Trabajo 3%, al mismo tiempo que Nueva Alianza. Es el primer estado en donde Morena supera al PRI en rechazo.
0: ¡Órale! Y eso ya es decir, Heidi.
6: Todos los estados, aunque no gobierne Morena, tiene una marca mucho más sana. Te podré decir que a nivel nacional el rechazo de Morena debe oscilar en unos 15%. Sí, sí, sí. Aquí tiene 29% de rechazo, lo cual es altísimo. Y sobre todo es altísimo porque le gana al PRI.
0: Sí.
6: Es el único estado en donde el rechazo a Morena supera al PRI.
0: ¿Ya habías medido el rechazo a Morena en Zacatecas antes?
6: Ya había medido el rechazo a Morena en Zacatecas y no superaba al PRI hasta este momento.
0: Ajá.
6: A ver, otra variable importante que se debe tomar en cuenta es pues la aprobación del gobernador.
0: Pues sí.
6: Es un gobernador con una aprobación bajísima, 32% aprueba su desempeño frente a 58% que desaprueba su desempeño.
0: Uh-huh. Pues sí, David Monreal claramente no es el personaje favorito allá en Zacatecas. ¿Algún otro dato que te llame la atención de esta fotografía en Zacatecas, Heidi? ¿La gente piensa participar o eso no lo midieron ahorita?
6: Mira, es muy pronto,
0: sí,
6: ¿no?, para poder medir eso. Medimos conocimiento también de posibles aspirantes, de algunos que ya están y otros que suenan. Y las opiniones, ¿no? Si nos vamos a quién tiene mejor opinión de los que nosotros medimos, Jorge Álvarez Máynez encabeza los saldos de opinión con 23 puntos. En segundo lugar, Claudia Anaya con 16 puntos. Después, Adolfo Fito Bonilla con 15 puntos. Ulises Mejía Haro con 11 puntos. Giovanna Bañuelos igual, 11 puntos. Todos los demás están en positivos, menos Saúl Monreal, que tiene menos 20 puntos de saldo de opinión.
0: Sí, es como de los Monreal va ahí, ¿no? En fin, es la fotografía, nuevamente, es la fotografía.
6: En estos momentos, ¿esto saldo de opinión qué es? Bueno, sumamos todas las opiniones positivas y restamos las opiniones negativas. En el caso de Saúl Monreal, tiene 15 puntos de opiniones positivas frente a 35 puntos de opiniones negativas.
0: Bueno, pues ahí está. Heidi Osuna, te mando un abrazo. Muchísimas gracias por conversar con nosotros. Muy interesante.
6: Gracias a ti, Ana Francisca.
0: Gracias. Un abrazo. La directora de Encol, Heidi Osuna. Vamos a la pausa a las 8 de la mañana con un minuto. 5543-77125. Por cierto, oigan, llama la atención. A ver, dos cosas de Amílcar Olán. Ayer Latino sacó un par de audios, unos audios nuevos de Amílcar Olán, que en los cuales se podía escuchar claramente cómo es que estaba negociando, estaba como fanfarroneando sobre cómo negoció 22 mil millones de pesos en distintas megas obras, particularmente en la refinería Dos Bocas. Son audios que, como decía, fueron difundidos por Latinus y están vinculados Amílcar Olán, por un lado, con Leonardo Cornejo, por el otro, ex encargado de la refinería de allá en Tabasco y actual subsecretario de Obras de Veracruz. Si les parece, escuchamos el audio en donde Amílcar sostiene haber concretado estos negocios por 22 mil millones de pesos en Dos Bocas.
7: La refinería yo le vendí 22 mil millones de pesos. Es la mitad casi del presupuesto de todo el estado de Tabasco.
0: Bueno, es lo que dice Amílcar Olán. Y después habla de que compró huachicol, pues porque era más barato, ¿no? O sea, porque pues hay que hacer negocio y hay que ganarle en todo. Entonces compró huachicol para la maquinaria, para parte de lo que se utilizó en la construcción del Tren Maya. Esto es lo que dice Amílcar Olán.
7: ¿Qué otra cosa han gastado por allá?
8: 200 litros de diésel, he pagado dos veces esa madre.
7: ¿Por cada uno?
8: Bueno, una es cuando se compró en bomba, vale 25 y son 5.500, y ahorita ya que se compra huachicol son 4.400.
0: O sea, imagínense, ¿no? Pues si se compra en bombas, o sea, en la gasolinera, pues son 25, pero pues si se compra afuera, pues ya es menos, ¿no? Y entonces, pues hay que maximizar el negocio, dice Amílcar Olán. Bueno, por cierto, hablando de este personaje, que cómo se ha ido acercando, ¿no? Cómo se ha ido acorralando y ha salido información importante sobre él recientemente. Publica el Reforma que con Adán Augusto López, cuando era secretario de Gobernación, se avalaron casinos para Amílcar Olán. Un día antes de dejar el cargo, Manuel Marcué, director de Juegos y Sorteos de Gobernación durante el gobierno de López Obrador, autorizó apuestas por internet a una empresa vinculada con el abuelo de Amílcar Olán. De acuerdo con una investigación, estos mexicanos contra la corrupción y la impunidad, el 28 de junio del 2023, Marcué autorizó a un par de empresas captar apuestas mediante los sitios betawarrior.mx y betawarrior.com.mx, y un día después dejó el cargo. Marcué llegó a Juegos y Sorteos, dice Mexicanos contra la Corrupción y la Impunidad, en enero del 2022 con Adán Augusto López, actual senador, con quien también trabajó, por cierto, en el gobierno de Tabasco. Así es que, pues esto, se avalan casinos pues con el secretario de Gobernación siendo Adán Augusto López. ¿Para quién? Para un familiar cercanísimo, el abuelo materno de Amílcar Olán, amigo íntimo de Andy López Beltrán. Las 8 de la mañana con 5 minutos, vamos a la pausa. 5543 77125, nuestro WhatsApp aquí en cabina. Volvemos.

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10: Son las 8:11 a.m. de este martes 13 de octubre de 2026. Esta es la información al momento.
9: En resumen,
10: platicamos hace unos minutitos con Ángel Cadena, abogado del Centro de Justicia para la Paz y el Desarrollo allá en Jalisco, sobre la situación jurídica de los que están todavía detenidos, las 7 personas detenidas después de la marcha del domingo pasado en contra de la mala calidad del agua allá en Guadalajara, y esto es parte de lo que nos dijo.
11: Hemos insistido en el equipo legal, hemos ido alrededor de

0: pues contra representantes de la autoridad, resistencia de particulares. Sin embargo, de las personas que actualmente se encuentran detenidas, tampoco tenemos esa certeza.
1: O sea que ni acceso a la carpeta de investigación, la defensa de los detenidos, ni siquiera saben a qué delitos están enfrentando las personas que se supone que tienen que estar defendiendo jurídicamente, legalmente. ¿Qué está pasando en la Fiscalía de Jalisco? De veras, esto es verdaderamente increíble. Como si fueran los peores criminales, ¿no? Los peores criminales. Es más, ni a los peores criminales de este país los tratan así, como a los manifestantes de la marcha allá por el la pésima calidad del agua en Guadalajara. Y se los platicábamos al arranque del programa, a eso de las 3 de la tarde, trabajadores del IMSS van a hacer una serie de movilizaciones, van a marchar del Centro Médico Nacional a las oficinas del IMSS en Paseo de la Reforma. Se prevé que integrantes de la CENTE y trabajadores del metro también se unan a esto que se le empieza a conocer ya como una mega marcha. Vamos a ver cuál es la convocatoria final, pero seguramente una tarde muy complicada en la Ciudad de México. Y las manifestaciones también se están llevando a cabo y se llevarán a cabo el día de hoy en distintos lugares de la República Mexicana. Nora Bucio, nuevamente te saludo, ¿cómo estás?
2: Así es, Ana, te saludo con muchísimo gusto y de la misma forma a la audiencia. Pues como preludio, desde hace varios días los trabajadores de la salud de algunas áreas, específicamente del Hospital Siglo XXI, han realizado manifestaciones. El día de ayer correspondió a pediatría, oncología y cardiología, quienes protestaron afuera del Centro Médico Nacional Siglo XXI para exigir un salario digno, mejores condiciones laborales y el abasto suficiente de medicamentos e insumos, de acuerdo a Gabriel, enfermero y vocero de los manifestantes. Vamos a escuchar, si me lo permites.
3: Se me hace totalmente de pena que diga, y voté por Claudia Sheinbaum, y que ahora digan que el aumento que nos están dando es justo, que no hay carencias, que es justo lo que ganamos. Se me hace algo que me daría pena estar presumiendo a nivel mundial que los servicios de salud en México están óptimos, cuando en verdad vemos carencias, y la principal carencia, tu recurso humano, lo estés tratando como si fuéramos cualquier improvisado que salió, vas pasando por la calle y ven y trabaja. Digo, cada quien pone sus precios, pero a mi salario, en comparación de, y no es demeritando el trabajo de nadie, pero de una chica que pone uñas, va ganando más que yo en una semana.
2: Trabajadores del Instituto Mexicano del Seguro Social y organizaciones afines realizarán este martes 13 de octubre una megamarcha nacional que podría replicarse en otros estados del país, con salida a las 3 de la tarde de la entrada principal del Centro Médico Nacional Siglo XXI en el cruce de Avenida Cuauhtémoc y Baja California, esto con destino a las oficinas centrales del organismo ubicadas en Paseo de la Reforma 476. También se estima que pudieran llegar a Palacio Nacional. La movilización podría generar afectaciones a la circulación sobre la avenida Cuauhtémoc en las inmediaciones del Centro Médico, así como Paseo de la Reforma y otras vialidades de acceso al Centro Histórico, entre ellas Avenida Juárez y Eje Central Lázaro Cárdenas, aunque la ruta exacta del contingente no ha sido confirmada. Los trabajadores anunciaron que al arribar a las oficinas centrales del IMSS, la Comisión Política dará lectura a un posicionamiento en respuesta a las recientes posturas del secretario general del Sindicato Nacional de Trabajadores del Seguro Social, Rafael Olivos, de quien, por cierto, están pidiendo la renuncia. Entre las principales demandas, como ya habíamos escuchado, se encuentran la democratización sindical, justicia salarial, el suministro de insumos médicos y el cese de lo que los manifestantes califican como represión contra la base trabajadora. Ana, la información.
1: Te lo agradezco mucho, Nora.
2: Muy buenos días.
1: Estamos en comunicación y pues para muestra un botón de lo que ocurre en distintos hospitales a lo largo y ancho del país, esta que vamos a escuchar es una enfermera, se llama Cintia Medina. Ella es enfermera del IMSS en Ciudad Obregón, que pues a ver, escuchen lo que ella está denunciando que ocurre en su clínica.
4: A todo el hospital, los invito a que se den una vuelta al piso que sea, y quiero que me digan un piso que ustedes vean bien, un piso que esté limpio, un piso que esté aseado para poder tener a sus familiares en condiciones de salud óptimas. Uno trata, dice, el medio ambiente tiene mucho que ver, ¿verdad? Pacientes quemados, niños, pacientes operados, sufriendo de calor, igual que nosotros. Uno se lo aguanta porque ya está acostumbrado a eso, 12 horas. Pero métanse a uno sin, métanse a una terapia intensiva. Sin aires, las tuberías chorrean de quién sabe qué cosa. Todo el que pueda ver esto y todos mis compañeros que están aquí no me van a dejar mentir. Heces fecales cayendo encima de las cunas de los niños. ¿Y qué pasa con esos niños? Se enferman. ¿Y a quién le echan la culpa? Al personal.
1: En respuesta, el IMSS dice que realizó una supervisión a este hospital, es el hospital regional número 1 allá en Ciudad Obregón.

0: pasa con esos niños? Se enferman. ¿Y a quién le echan la culpa? ¿Al personal? ¿A quién? A los médicos, a las enfermeras, que son los que estamos siempre al frente con los pacientes. Faltan insumos, falta todo. ¿Los familiares a quién regañan? No regañan a los directivos, no regañan al sindicato que nos gestiona, regañan a la enfermera que está a cargo de ese paciente. Oye,
1: bueno,
0: ¿por qué no
1: evidentemente ese es el audio equivocado. Vamos a pedirle a nuestros amigos de la producción que nos ayuden a... ¿Está del audio correcto? No, bueno. Vamos a ponérselos en un segundito más. Comisiones del Senado aprobaron la reforma que prohíbe el uso de teléfonos celulares y dispositivos digitales en aulas, en escuelas de educación básica. Óscar Palacios, ¿cómo estás?
2: ¿Qué tal, Ana Francisca? Buenos días. Así es, avanzó ya en comisiones del Senado esta reforma que prohíbe el uso de teléfonos celulares y dispositivos inteligentes en escuelas de educación básica de todo el país. Por unanimidad, con 27 votos a favor, los senadores dieron ya luz verde a este proyecto que plantea restringir el uso de los dispositivos en aulas de nivel preescolar, primaria y secundaria durante toda la jornada escolar, por lo que, bueno, solo podrán utilizarse para fines educativos previamente programados, y esto también en casos de emergencia personal o por motivos de salud. En el caso del bachillerato, el dictamen establece que las autoridades educativas deberán realizar asambleas para decidir en qué momento estarán permitidos dichos dispositivos, mientras que en las universidades se fomentará su uso responsable. Justo durante la discusión, la senadora por el PRI, Carolina Villano, manifestó su postura a favor del dictamen, aunque advirtió que aún es necesario avanzar en la educación sobre el uso de las herramientas tecnológicas. Escuchemos.
3: Deberíamos responder dimensionando la realidad, aceptar que las tecnologías de la información y la inteligencia artificial van a acompañar a esta generación y a las que vienen a lo largo de su vida, en el estudio, en el trabajo, en su vida pública y en su vida privada. Y si eso es así, y lo es, la educación pública no puede limitarse a apagar el teléfono durante las clases. Tiene que enseñar a usarlo bien, cómo utilizar de manera adecuada, segura y protegida un dispositivo.
2: De igual forma, el senador por Movimiento Ciudadano, Luis Donaldo Colosio, indicó que se trata de una medida acertada, aunque se debe dar a los docentes la capacitación y los recursos necesarios para enfrentar lo que llamó la revolución digital. Así lo dijo.
4: Las y los docentes aplicarán esta regla todos los días, pero sin capacitación adicional y sin recursos nuevos. La revolución digital entró a nuestras vidas, se apoderó de la cotidianidad y también entró a las aulas, y las maestras y maestros los hemos dejado solos a lo largo de toda esta revolución y evolución de las tecnologías de información, la revolución digital, también en el aula, y hoy por hoy pues tenemos nosotros la responsabilidad de respaldarlos.
2: Finalmente, el senador por Morena, Aníbal Ostoa, destacó que se está apostando por un enfoque de corresponsabilidad, por lo que dijo, el éxito de la reforma no va a depender exclusivamente de los maestros, sino también de las familias y la propia comunidad escolar. Ana Francisca, es el reporte. Buenos días.
1: Muchas gracias, Oscar. Muy buenos días. Las 8:21.
5: Luis Miguel González, Economía.
1: Luis Miguel, buenos días.
6: Muy buen día, Ana Francisca, con el gusto de saludarte.
1: Oye, pone sobre la mesa la reunión del Fondo Monetario Internacional, estas reuniones anuales, ahora se está llevando a cabo en Bangkok, en Tailandia, y tú nos ponías, digamos, a discusión y a debate el tema del crecimiento. La economía que más está creciendo en el mundo es la India, con casi 7% de crecimiento. Pero en fin, son debates y discusiones interesantes, y además nos ayudan mucho a entender en dónde está parado México comparativamente con el resto del mundo, ¿no?
6: Sí, cuando decimos es la economía que más crece, la semana pasada decías, bueno, está Guyana, pero es una economía chiquita. De las 10 más grandes, con mucha diferencia, la que trae mejor desempeño es la India, 7%. Mm. La reunión del Fondo Monetario, hay que recordar, son dos reuniones al año, una en primavera y otra en otoño, y esta reunión hace una especie de recuento de cómo ha sido 2026. Para México hay dos mensajes que me parecen interesantes, más allá del pronóstico del PIB, que ya sabíamos, 1.5, habla de lo que está pasando con las exportaciones de bienes relacionados con inteligencia artificial, uh-huh, estos equipos de cómputo, y dice, no da para impulsar mucho el PIB por el bajo contenido nacional, pero podría generar una ola de nuevas inversiones en el sector. Uh-huh. Me parece interesante, hay que recordarlo. Si tenemos como referencia las exportaciones manufactureras que tienen más de 40% de contenido nacional, las de inteligencia artificial es menos de 20%.
1: Sí.
6: Literalmente, pues ponle mano de obra, algunas cositas más, pero el gran reto es cómo incorporas más contenido nacional a este boom exportador. Uh-huh. ¿Qué otra cosa dice el Fondo Monetario que creo que por alusión México entra en el paquete? Dice, junto con inteligencia artificial, el gran tema de 2026 es el desorden de las finanzas públicas, cómo prácticamente todos los países desajustaron su gasto respecto a sus ingresos.
1: ¿Y eso por qué?
6: Una parte fue para hacerle frente al shock de los precios altos del petróleo, combustibles, uh-huh, subsidios, para relanzar sus economías. Uh-huh. Habrá que recordar que ha sido un año donde economía rima con atonía. O sea, simplemente las economías están creciendo menos de lo que deberían. Uh-huh. Y los gobiernos a veces echan mano del expediente más fácil, que es gastar más para tratar de impulsar el crecimiento. Dice, no habíamos tenido esta situación tan desordenada desde la pandemia. Obviamente en la pandemia se justificó, bueno,
1: claro,
6: por lo excepcional de las circunstancias. Pero dice, aguas con el déficit de finanzas públicas, literalmente lanza una señal de alerta por el propio déficit de Estados Unidos. No hay manera de que eso sea sostenible, dice Fondo Monetario. Hay que decir, parece que cuando se refiere al mundo, uno dice, bueno, México trae otros tiempos, mucho de lo que dicen respecto al mundo, pues hay que ver si aplica a México o no. Somos una economía súper globalizada, súper integrada. Si hay un problema con Estados Unidos, nos pega directo, pero también lo hemos visto este año, si hay un tema de abasto de combustible en Medio Oriente, tarde o temprano, pues ese problema se refleja en México. Sí. En ese sentido, Ana Francisca, lo que nos está diciendo el Fondo Monetario es, la inteligencia artificial sí trae algo para nosotros si hacemos la tarea. Somos parte de este desorden de finanzas públicas, no somos el peor caso, así como cuando comparamos el PIB y decimos, bueno, hay otros que crecen más, pues el déficit de México, ingreso, gasto público, pues palidece comparado con el que trae Estados Unidos, Francia y otros,
1: sí,
6: países.
1: Sí, ahí el tema, Luis Miguel, no sé si estés de acuerdo conmigo, ahí el tema es la robustez económica, es decir, aunque no sea una situación tan delicada, digamos, el respaldo económico, el respaldo del impulso y de la magnitud y el tamaño de las economías es muy distinto. No es lo mismo la economía mexicana y lo que eventualmente puede, el shock que eventualmente pueda, digamos, asumir, que economías como Francia o como, obviamente, Estados Unidos, ¿no? O sea, creo que ahí.
6: Absolutamente de acuerdo. Sí, literalmente, cuando uno llega al hospital, pues depende de tu historial.
1: Exacto.
6: ¿Cómo te va con el diagnóstico, no?
1: México anda debilucho en ese sentido.
6: Anda, ¿no?, un poquito inmunodeficiente.
1: Oye, a ver, tu primera plana, la primera plana del Economista, actividad industrial crece en agosto 3.7% anual, son 5 meses al alza.
6: Es muy buena noticia. En buena medida, manufactura había pasado por un periodo muy largo, casi 2 años, entre el 24 y el 26, de no crecimiento. Entonces empieza a haber señales de vida. Normalmente, sector industrial son 4 componentes, manufactura, energía, construcción y minería. De los 4, el único que sigue sin levantar es minería, uh-huh, en buena medida por mala regulación. México no ha podido encontrar una fórmula,
1: sí,
6: vamos a decir, de minería del siglo XXI.
1: Sí, sí, sí,
6: donde se proteja la naturaleza y se pueda crecer. pero quitando minería, está creciendo construcción, está creciendo el PIB de la industria y construcción.
1: Bueno, pues ahí está. Energía. Ahí está. Luis Miguel González, te mando un abrazo. Buen martes.
6: Muy buen martes, Ana Francisca. Hasta pronto.
1: Platicamos mañana a las 8 de la mañana con 28 minutos. Vamos a la pausa 5543-77125. Saludos, Poza Rica, San Cristóbal, Torreón, Marabatío, Guadalajara, Cámbaro, Puerto de Acapulco. Gracias por conectar esta mañana con nosotros. Vamos a la pausa. Tenemos mucho, mucho más al volver.

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1: 828.
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1: 8:32.
17: El tema de desabasto de medicamentos y número 3, el tema de insumos básicos para la operación. Son estos tres elementos que están empujando a los trabajadores del sector salud a un sector, digamos, no todos están en esto, pero los que están en esto por estas tres razones. Pero también, y llama la atención, me llamó mucho la atención, una comunicación del Consejo Coordinador Empresarial, también por ahí estábamos hablando de la Canaco y de la Coparmex, en fin, distintas organizaciones del sector privado, que salen a decir, a ver, nosotros como empleadores del país estamos aportando lo que tenemos que aportar para que los trabajadores tengan seguridad social, tengan servicios de salud, o sea, estamos haciendo nuestra parte. Y cuando llegan nuestros trabajadores a las clínicas, a los hospitales, pues resulta que no hay insumos, que no hay medicamentos, que no pueden ser tratados, que les dan la cita para de aquí a 6 meses. Y pues algo no está cuadrando, digamos, en esta ecuación, porque se supone que es una ecuación que implica tres partes. La aportación del gobierno, la aportación de los propios trabajadores y la aportación de los patrones. Entonces, hay dos que sí están aportando lo que tienen que aportar en tiempo y forma, y pues los servicios simple y sencillamente no están ahí. En la línea tengo a José Medina Mora, presidente del Consejo Coordinador Empresarial. Un gusto siempre conversar contigo, José.
1: Igualmente, Ana Francisca, qué gusto saludarte.
17: Pues me parece muy importante lo que ustedes están diciendo, José, la verdad.
1: Sí, pues como bien lo señalas, las empresas hacemos las aportaciones al Seguro Social, y lo que esperamos a cambio es que haya una atención adecuada a nuestros trabajadores, pero pues como sabes, se ha ido deteriorando ese servicio, ha habido ocasiones en donde pues no tienen los suficientes insumos, posponen las citas, inclusive las cirugías, pues nos ha tocado casos que nos reportan las empresas en donde uno de sus trabajadores, después de 6 meses que le dan la cita para hacer una cirugía, entra a quirófano y resulta que no hay el instrumental adecuado, y entonces tiene que posponerse nuevamente la cirugía, además de la situación de escasez de medicamentos, que es un tema que pues lleva varios años, de repente mejora, luego vuelve a tener problemas, y tal cual la petición que hacemos desde el sector empresarial es que se le dé el servicio y la atención adecuada a todos nuestros trabajadores, dado que tanto los trabajadores como las empresas aportamos, y es una cantidad importante estas aportaciones, y pues justo lo que esperamos es que haya esa atención médica que es lo que se merece.
17: No sé si ya me dirás tú, José, ¿es la primera vez que salen a hablar sobre esto así de claro, pues, quiero decir?
1: No, digamos que esto es recurrente. Uh-huh. No es la primera vez que señalamos deficiencias en la atención a los trabajadores derechohabientes del Seguro Social. Sin embargo, pues ahora se combina con otra crisis dentro del Seguro Social, que son los mismos trabajadores que, bueno, señalan que no tienen efectivamente esos insumos. Entonces es una situación que requiere de pues la atención para resolver de fondo la situación del Seguro Social. Hemos señalado esto en varias ocasiones, pero sí nos parece que es momento, esto se va agravando y que sí, esto requiere ya una atención. Qué bueno que la presidenta ha mencionado y le ha dado la instrucción a Zoé Robledo para que se meta a fondo a resolver esta situación del Seguro Social, tanto hacia adentro a los trabajadores como sobre todo la atención médica para los trabajadores de todas las empresas.
17: Sí. Porque, a ver, yo creo, José, más allá del tema humano, que creo que es el más importante, que es la atención a la salud de las personas, pero más allá del tema humano, como sector empresarial, pues debe tener una repercusión muy clara en términos de la productividad, José, ¿no? O sea, si un trabajador no puede hacer su trabajo porque no lo pueden atender, porque tiene un problema de salud, o sea, se va acumulando todo eso. No sé si haya una cuantificación de eso, pero seguramente la hay, ¿no?
1: Digamos, si es hay una afectación directa en la productividad de los trabajadores, obviamente, uh-huh, en el proceso en que tienen alguna enfermedad o algún accidente, y que si no es atendido a tiempo y adecuadamente, pues claro que esto repercute, ¿sí?, en la productividad de la empresa. Digamos que se ha mencionado la posibilidad de que con esos recursos que aportamos las empresas se podría, digamos, pagar el servicio médico privado, claro, concesionado, para que tuvieran la atención adecuada.
17: Claro.
1: Digamos, los recursos ahí están, y es por eso la exigencia hacia el Seguro Social, a la atención de nuestros trabajadores de la manera adecuada.
18: ¿Hay algún algún debate dentro del Consejo Coordinador, dentro del sector empresarial, dentro de la cúpula empresarial, sobre si es momento de, no sé si condicionar es la palabra, pero fiscalizar de mejor manera las aportaciones patronales, José? Porque finalmente es dinero de la empresa, o sea, barato no es. Pues.
1: Sí, digamos, son parte de las aportaciones que tenemos que hacer, así como aportamos y pagamos los impuestos correspondientes con los cuales el gobierno, bueno, tiene esos recursos para gobernar, pues de igual manera estos recursos al Seguro Social pues son precisamente para la atención médica de los trabajadores y justo como ciudadanos pues lo que necesitamos es que haya esa rendición de cuentas, ¿no? Que esos recursos que entregamos pues realmente sean utilizados adecuadamente para que el nivel del servicio que reciban los trabajadores sea el adecuado, y si no, pues buscar medios alternativos para la atención médica de los trabajadores. Si el Seguro Social no puede atender a los trabajadores, pues entonces pues buscar a lo mejor esquemas en donde se concesione para que finalmente el trabajador, que es más importante en este tema,
18: pues sí,
1: que tenga algún problema de salud, pues pueda ser atendido como se debe.
18: Ahora, en ese escenario, José, pues truena el Seguro Social, ¿no?
1: Bueno, esto quiere decir que requiere pues una reestructuración a fondo,
18: ¿sí?,
1: para que pueda, por un lado, atender adecuadamente a sus trabajadores internamente, que tengan el material adecuado. Escuchamos quejas y es por eso que ahora cobra relevancia este tema que hemos puesto sobre la mesa, ¿sí?, desde hace tiempo, porque hay también un problema interno con los trabajadores del Seguro Social. Desde luego tiene el Seguro Social pues esta obligación de pagar las pensiones, digamos, y es también por eso las aportaciones que hacemos las empresas para el Seguro Social, para que tengan el día que se jubilan, tengan esa pensión, pero también durante el transcurso de su vida, pues que tengan esta atención médica. Recuerda que hubo tiempos en que era una atención médica muy buena y esta se ha ido deteriorando y es precisamente por eso la llamada de atención de decir esto se tiene que componer, si no, bueno, buscar medios alternativos de concesionar precisamente el tratamiento médico de los trabajadores.
18: Sí, hay intenciones, José, de promover, de buscar un diálogo formal, no quiero decir un diálogo, yo sé que hay siempre con el gobierno federal, pero un diálogo formal, abierto, público, transparente, creo que nos lo merecemos todos, José.
1: Sí, sin duda, yo creo que es lo que necesitamos, tener ese diálogo abierto, transparente, como lo mencionas, para que encontremos cuál es la mejor solución para el Seguro Social. Queremos que el Seguro Social recupere ese nivel de atención, desde luego arregle los problemas internos que tiene con sus trabajadores, pero sobre todo que una vez arreglado eso, el nivel de atención a los derechohabientes pues sea del nivel de acuerdo con precisamente el servicio que se paga, que hasta ahora no ha sido el caso, y por eso es el de levantar el tema y desde luego buscar el diálogo para encontrar la solución adecuada.
18: Pues estamos muy atentos a lo que desde el CCE se vaya promoviendo y por lo pronto muchas gracias, José, por estos minutos.
1: Al contrario, Ana Francisca, qué gusto saludarte y un saludo para todo tu audiencia.
18: Gracias, igualmente. Buen martes, las 8:42, José Medina Mora, presidente del Consejo Coordinador Empresarial. Las 8:42, Citlali Sainz, ¿cómo estás?
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21: ¿Qué tal, Ana? Muy buenos días a ti, buenos días también a nuestros amigos del auditorio. Pues te comento cómo arrancan en esta jornada los principales indicadores en Wall Street y en México. El Dow Jones Industrial está registrando un avance de 0.54%, está perdiendo el Nasdaq 0.46% y gana el S&P BMW de la Bolsa Mexicana de Valores 0.37%. Se cotiza en 66.991.89 unidades. En el mercado cambiario, el dólar en ventanilla bancaria se compra en 17 pesos con 69 centavos, se vende en 18 pesos con 71, el euro se compra en 20 pesos con 6, se vende en 20 pesos con 63 centavos. Y finalmente, la criptomoneda más conocida, el Bitcoin, avanza 2.73% en esta jornada. Se compra ya en 1.533.677 pesos por cada cripto. Ah, es mi reporte al auditorio. Muy buenos días.
18: Muchísimas gracias, Itlali. Muy buenos días, las 8:43.
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1: 8:43. 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
3: Yo no tengo la menor idea, he estado buscando información y es muy complicado realmente saber qué está pasando dentro del panel PRI. Entonces tenemos que refugiarnos en lo único que más o menos tenemos información, que es lo que sucede en Morena, que además hay que decirlo, cumplió la semana pasada 15 años desde que fue asociación civil, ya una quinceañera, que ahora está envuelta en problemas y es justamente de lo que vamos a hablar, de los problemas en los que está envuelto Morena. Yo te plantearía que es un problema muy más estructural. Es un partido que creció de manera desmedida, como buena quinceañera.
8: ¿Que las quinceañeras crecen desmedidas? ¿Qué fue eso, Carlos Pérez Ricard?
3: Bueno, Morena está creciendo de manera desmedida y curiosamente tiene también 15 años desde que fue fundada.
8: Sí.
3: Y creo que hay una brecha entre ese crecimiento y la falta de institucionalización del partido, que le da lugar a las encuestas como una muy mala idea. Las encuestas, yo lo escribí el jueves pasado en mi columna en Reforma, son una muy mala idea. Tal vez es una buena manera de dirimir el conflicto cuando crece un partido, como fue el caso de Morena hace 8 o 9 años, cuando había un liderazgo identificable y, como López Obrador, completamente indiscutido. Pero cuando eso ya no existe y cuando el partido ya gobierna la mayoría de las gobernaturas, cuando gobierna también y controla el Congreso, las encuestas ya no pueden servir más como la única forma, como el método principal de llegar al poder. Son una muy mala idea, por tres argumentos centrales, Ana. El primero es que rompe la representación política. Quien vota puede decidir algo, pero quien responde una encuesta, no. No puede reclamar absolutamente nada. En segundo lugar, se desprecia la militancia. Años de trabajo valen lo mismo que la respuesta de alguien que nunca pisó una asamblea. O sea, el que fue casa por casa repartiendo el periódico, pues su opinión valdría en todo caso lo mismo que el que simplemente abrió la puerta de su casa para recibir al encuestador. Y la más importante, el mayor problema que tienen las encuestas hoy para Morena, tras 8 años en el poder, es que está repleta de incentivos perversos. Mide el reconocimiento, el apellido, pero eso se compra con publicidad o se hereda con el apellido. Y creo que estamos viendo los primeros estertores de los problemas que tienen las encuestas. Específicamente traía los casos de Michoacán, de Zacatecas y de Nuevo León. No sé por dónde quieres que le entremos. No,
8: yo nada más le agregaría a tu análisis un dato que creo que ayuda a explicar también las dificultades de Morena hoy, que es, tú decías, creció exponencialmente, y además lo que es cierto es que creció exponencialmente a costa de la mudanza de miles de militantes de otros partidos, particularmente priistas, con toda su ideología priista, con todo su sistema político en la cabeza y sus triquiñuelas, hacia Morena. Entonces, ¿qué pasa? Que termina Morena siendo una amalgama muy diversa.
3: Un catch-all party, como se suele decir en inglés, ¿no?
8: Pues sí, pero con una base, no sé si la base, pues, pero con un sector, pues que difícilmente podríamos pensar que está buscando un fortalecimiento democrático, ¿no? Está
3: institucional, buscando... yo te diría. Porque puede ser democrático, pero no es institucional. De hecho, el gran logro de Andy López Beltrán en su pasada administración fue la de supuestamente haber llegado a los 12 millones de militantes. ¿Pero de qué te sirve tener 12 millones de militantes que no participan de manera activa y que en realidad en muchos casos terminan por ser simplemente, digamos, parte de la manera que tienen los liderazgos de extorsionar?
8: Están por el hueso, pues. ¿No?
3: Están por el hueso, son en muchos casos sindicalizados, etcétera, etcétera, etcétera. Bueno, traía el caso de Michoacán, Zacatecas y Nuevo León. En ninguno de los casos todavía hay una ruptura oficial, pero es muy probable que lo vaya a haber, y por eso quería hablar de esto. En el caso de Michoacán, el designado fue Carlos Torres Piña, por cierto, fue fiscal de Michoacán. Qué pésima idea tener fiscales como candidatos.
8: ¿Te parece?
3: Me parece que también se generan los incentivos más perversos que pueda haber. Quien se debería encargar de perseguir a los criminales, termine luego siendo candidato, ¿no? Me parece muy mala idea que sean fiscales. Y en este caso en particular, creo que sobre Carlos Torres Piña hay muchas cuestiones alrededor de su probidad. Él termina supuestamente ganando la encuesta en Michoacán, dejando atrás a un dirigente muy importante que es Raúl Morón, que por cierto en 2021 había sido designado candidato y que luego el tribunal lo termina por dinamitar, ¿no?
8: Raúl Morón, hay que decir, es senador. Que en Michoacán, o sea, sí, una de las personas que el propio Carlos Manso había señalado de si algo me pasa, pregúntenle a Raúl Morón. Y ahora
3: y una,
8: Grecia
3: Quiroz. Y una paradoja también, ¿no?, muy importante, que si Morón rompe con Morena, sería el PT. ¿Y eso en quién iría en beneficio? Dímelo tú.
8: No sé.
3: De Grecia Quiroz. Que iría a comparar con el Movimiento del Sombrero o Movimiento Ciudadano. Uh-huh. Entonces, la ruptura en Morena, en Michoacán, justamente por Raúl Morón, podría ir en favor justamente de Carlos, de la viuda de Carlos Manso, hoy representado en Grecia Quiroz, ¿no? Pero puede haber rompimiento ahí. De hecho, ya está más que apuntado lo que va a pasar ahí en Michoacán. En el caso de Zacatecas es todavía más trágico, porque Morena aplica la regla antinepotismo desde 2027 y así se cierra el paso a Saúl Monreal. Pero en cambio, la salida es dar la candidatura a Verónica Díaz, que es una persona que en Zacatecas no conoce absolutamente nadie, y sin embargo termina por ganar la encuesta ya. Y ayer sale una encuesta de Encol, no sé si la viste, Ana.
8: Acabamos de hablar ahorita con Heidi Osuna.
3: Bueno, es brutal, porque va en tercer lugar.
8: Oye, pero es brutal. Zacatecas es el único estado en el que Morena tiene peor calificación que el PRI del país.
3: Bueno, imagínate eso.
8: Imagínate nada más. Es el único estado en el que el PRI va abajo de Morena en términos de mala percepción.
3: Bueno, pues imagínate tú eso. Todo por complacer, lo digo así sin ambages, a la familia Monreal. Porque ella es familiar de ellos, Verónica Díaz, es elegida bajo gritos de fuera el monrealismo y nepotismo, y ahora va en tercer lugar y Morena está en riesgo de perder la candidatura, justamente allá en Zacatecas. Y el caso más trágico me parece que es el de Nuevo León.
8: ¿Por qué?
3: Porque ahí Morena no gobierna, ahí tenía sí muchos liderazgos importantes, incluyendo el de Tatiana Cloutier. Mm. Un estado de más de 6 millones de habitantes, y queda la sensación que al elegir a Clara Luz Flores, lo que termina por hacer Morena es por negociar el estado. No tengo claro si con MC o con el PRI y el PAN, pero elegir una candidata que hace 6 años queda con el 14% del electorado y queda en cuarto lugar. En cuarto lugar queda Clara Luz Flores. Y repitiendo con la candidata, pues la sensación que a mí me deja como alguien que simpatiza mucho con el movimiento es que se deja el estado, se deja perder el estado en favor de otros. Y hay una negociación inconfesable de la que tú y yo y nuestro público nunca se va a enterar. Se pierde la oportunidad de transformar, de llevar un proyecto de izquierda a Nuevo León en favor de una negociación. Termino. Desde mi punto de vista, esto no se resuelve culpando a Ariadna Montiel ni a Citlali Hernández. Creo que han sido buenas dirigentes hasta donde han podido. Tiene que ver con el método de selección, con la falta de institucionalización de órganos, de padrón, de formas institucionales para dirimir el conflicto, pensando que simplemente las encuestas y que decisiones políticas que luego no se explican van a poder resolver algo que empieza a ser muy grave, como son las fracturas dentro de un partido que, insisto, gobierna 2/3 partes del país y que, sin embargo, ha sido incapaz de crecer del mismo modo que ha crecido su electorado. Es decir, hay una brecha entre el crecimiento del electorado y de lo que gobierna y con su institucionalización, y es justamente el tema que te vengo a plantear hoy.
8: Ahora, a mí lo que me parece, no sé si estás de acuerdo, es que en el fondo el hecho de que no se haya perfeccionado un sistema, que no sean las encuestas, es un reflejo de que pues no quieren soltar el poder. ¿Por qué? Porque en el momento en el que se institucionaliza, en el momento en el que hay protocolos, en el momento en el que se puede debatir cómo se eligen a sus candidatos, pues en ese momento el dedazo deja de funcionar. Y claramente lo estabas diciendo tú, por ejemplo, ¿qué pasó en Nuevo León? ¿Cuál es esa negociación? ¿Quién sabe cuál será la negociación? Pero claramente ahí atrás intereses que no conocemos y que están moviendo las cosas al nivel de entregar el estado, pues el estado más rico del país.
3: Puede ser que en el corto plazo sí. Pero un partido, y esto además lo sabemos por historia comparada con otros partidos políticos en América Latina y en Europa, que vienen de liderazgos fuertes y que no encuentran una forma de institucionalizar ese liderazgo en instituciones de mediano y largo alcance, termina por romperse.
8: Pues sí.
3: México no es excepcional en el mundo, ni Morena es excepcional.
8: A ver, ¿qué le pasó al PRD?
3: Bueno, ahí fueron las tribus los que terminaron
8: Pero Morena está lleno de tribus, no les decimos tribus.
3: Bueno, una de las cosas que terminó por dinamitar al PRD fue justamente la incapacidad de establecer instituciones fuertes, ¿no? Y pensar que podían las tribus repartirse el partido. Mucho me temo que, y lo digo hoy, cuando Morena es el partido más fuerte,
8: cuando seguramente
3: ganará prácticamente todas estas elecciones, que así es como se empiezan a ver los pequeños problemas de los partidos, y a veces desde el centro, desde donde estamos tú y yo hoy hablando, no vemos estos pequeños rompimientos, estas pequeñas fracturas, que me parece dan cuenta de un problema ya estructural. Michoacán, Nuevo León y Zacatecas empiezan a dar cuenta de un problema estructural, y que creo que hacia el 2030, mi lectura es que hacia el 2030 pues vamos a ver ya en esteroides. No como las quinceañeras, pero...
8: Deja las quinceañeras en paz, Carlos. Honestamente. Oye, no es el tema de la participación de hoy, pero sí me llama la atención... la última semana, como han incrementado en distintas columnas de opinión y en trascendidos, etcétera, etcétera, el tema del 2030, dentro de Morena, no había estado sucediendo algo así tan claro. Creo que un poco detonado por la declaración de Manuel Velasco el otro día diciendo que... ¿Cómo era?
3: Era el Pedro Infante de la política,
8: Omar García Harfuch era el Pedro Infante de la política... Y a partir de ahí se empezaron así como a filtrar cositas en distintos...
3: Hay una muy buena, yo recomiendo al público, la de Roberto Samarripa de ayer. Se llama Ansias.
8: Sí, muy buena.
3: Muy buena columna, como siempre, la escribe...
8: O sea, Clara Brugada versus Omar García Harfuch.
3: Yo mismo le dije a Samarripa que no hay que comer ansias tampoco y que falta mucho para eso. Y él me decía que no, que en realidad falta muy poquito. Y un poco lo que empiezan a decir es estos análisis que ya habría, ¿no? Habría.
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15: 9 en punto.
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5: 920. 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
1: 934.
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1: 940.
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19: Las 10 en punto.
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1: 10-13. 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
3: Muy, pero muy buenos días a ti que me escuches a través de la frecuencia naranja XFM 98.5. Yo soy Cris Cortés, fuera de cabina. 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Aquí pura buena vibra en XFM 98.5. 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
2: Continuamos en vivo a través de la frecuencia naranja EXA-FM 98.5. Qué gusto saludarte a ti que estás conectado, conectada a través de la estación naranja en esta mañana de martes 13 de octubre. Oye, no tengas miedo, la verdad es que de pronto con este martes 13 o viernes 13 a veces existe la superstición de que es de mala suerte, pero no, tú tranqui, tú relájate, todo está en cómo veas la vida y de verdad que el día de hoy estamos muy a gusto, muy felices viendo la vida de manera positiva y disfrutando de estas fechas, de esta temporada, de esta estación del año tan bonita que es el otoño. 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Yo soy Cristian Cortés, totalmente en vivo para Exa FM 98.5 desde Sos Bonita, sucursal San Agustín de las Juntas. 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
19: 10:34.
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2: Y seguimos totalmente en vivo para Exa FM 98.5 en esta transmisión especial de uno de nuestros patrocinadores, Sos Bonita. 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
2: 10 de la mañana con 45 minutos en Exa FM 98.5. Yo soy Cristian Cortés. En esta ocasión no estamos en cabina. Si recién estás prendiendo tu radio, recién estás conectándote a través de la frecuencia naranja, bueno, pues Cris Cortés está a bordo del Examóvil recorriendo las calles de la ciudad de Oaxaca y estamos exactamente en Sos Bonita, en esta transmisión especial de uno de nuestros patrocinadores. 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
21: 10:56.
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2: 10 de la mañana con 57 minutos en todas partes, ponte Exa. Te saludo con mucho cariño a ti que me escuchas del otro lado de la radio. 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En los controles, el buen Checo Díaz. Yo soy Cris Cortés. En la parte técnica, en el Examóvil, el ingeniero Edgar, y el buen Héctor a bordo del volante del Examóvil. Nosotros seguimos recorriendo la ciudad de Oaxaca y te quedas con la excelente programación de Exa FM 98.5. 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
2: 16.
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1: 11:37.
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1: 11:43.
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1: 11:56.
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12: 12-2. 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

para ti que estás escuchando Exa FM 98.5, ponte Exa. Qué gusto saludarte. Oye, martes 13, ¿qué onda? ¿Cómo te está yendo? ¿Tienes buena suerte? Dices, no, hombre, yo la verdad es que ya me quiero regresar a mi casa. Ya sabes que me puedes platicar a través del WhatsApp exacto 951-313-0529. Por ahí dicen que es un día de mucha superstición. Por aquí nos vamos a encargar de que tu suerte, que a ver si que la suerte esté contigo, porque te vamos a poner tus canciones favoritas. Para muestra las rolitas que vienen, porque vas a poder escuchar algo de Harry Styles, también algo de Miley Cyrus también, así que te recomiendo que te quedes con nosotros. Soy Nay Orozco, en la consola master está Dani Contreras, así que súbele a tu radio en todas partes, ponte Exa.

12:13, estás escuchando XFM 98.5. Acabas de escuchar a Miley, bueno, Miley Cyrus, ¿verdad? La ubicamos mejor así, o Hannah Montana. Con Best Persuaded.

Me encanta también formar parte de tu día. Así que en lo que tú nos platicas, yo te voy a dejar con Kimo Sounds. Viene una rolita que seguramente ya has escuchado y que te va a hacer bailar. Así que súbele a tu radio. Soy Nayarosco contigo hasta las 2 en todas partes. Pontexa.

0: 12 con 18, escuchas XFM 98.5. Soy Nay Orozco contigo hasta las 2. Es momento de ir a un corte comercial, pero ya regreso con tus canciones favoritas. En todas partes, ponte XA.
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17: 1225.
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20: 12:25, regresamos del corte comercial. Es momento de dejarte con música. Viene Kany García. Y a ver, esa rolita que seguramente te va a pegar en el corazoncito porque está llegadora. Así que te recomiendo que le subas a tu radio en todas partes. Ponte Exa.

Yo te dije que estaba llegado, ahora el sombrero y la camisa aquí en XFM 98.5 cuando son ya las 12:28. Soy Nay Orozco contigo y ya sabes, hasta las 2 de la tarde. Todavía nos queda una hora y media para compartir tus canciones favoritas. Pero oye, ya sabes que estamos prácticamente a 2 días de la quincena. ¡Qué bonito! Un motivo más para sonreír. Pero oye, también esto quiere decir que un poquito de lo que vas a ganar en esta fecha, ¿verdad? El 15 de octubre, lo tienes que separar para pues comprar todas las cosas para tu altar, Día de Muertos, así que cuéntame, ¿cómo te preparas tú también para estas fiestas cuando faltan solamente 17 días? Sube a tu radio en lo que me cuentas, porque te voy a dejar con Siddhartha, Pedacito de mi Corazón. 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

12:36, acabas de escuchar al guapérrimo José Madero, aquí ya sabes, en XFM 98.5, mucho más rock en Exa. Oye, te estaba yo preguntando qué onda, cómo te preparas, ya sabes, para todo lo que tiene que ver con nuestras festividades, porque sabemos que sí, obviamente los días fuertes, más en Oaxaca, arrancan desde el 31 en la noche, ya sabes que se dice por ahí que llegan los angelitos, el primero, el 2, así que tú cuéntame, porque también pues hay diferentes creencias ya que dicen que desde el 27, 28, llegan las mascotas que se nos adelantaron, entonces pues el altar debe estar listo más o menos por ahí del 26, así que cuéntame si tú a lo mejor también te adelantas un poquito o solamente el 26 colocas el alimento, el agüita para las mascotas y ya conforme se acercan los días pues ya vas poniendo la comida que sabes que le gustaban a las personas que ya no se encuentran con nosotros. Platícanos porque estas tradiciones en Oaxaca se viven de forma distinta y nos encanta también que nos hagas parte de tu celebración, porque como te digo, según nosotros faltan como 10, 12 días, 15 días más o menos para empezar a celebrar, pero pues no, aquí desde ya. Así que pues dígame, ya sabes que nos puedes contar a través de redes sociales. Nos encuentras como @XFM Oaxaca. Te voy a dejar mientras con mucho más rock. Viene una canción que seguramente te sabes, DLD en la casa, ya sabes, sigo siendo yo en todas partes. 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

0: Nexa FM 98.5, son las 12:41. Espero que hayas disfrutado un montón esta rolita. Oye, yo tengo que ir a un corte comercial, pero regreso con tus canciones favoritas. Soy Nay Orozco, Nexa, en todas partes, ponte Nexa.
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3: 12:41.
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3: 12:42.
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3: 12:44.
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3: 1248.
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0: 12:48, escuchas XFM 98.5, regresamos del corte comercial. Soy Nayo Orozco contigo hasta las 12 y te voy a dejar con algo de Taylor Swift. 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

0: 12:54, acabas de escuchar a Ariana Grande con Hater and May You Love Me. Está muy buena esta rola, espero que la hayas disfrutado un montón. Y oye, también te quiero hacer una extra recomendación para ti que me estás escuchando y que, como te digo, ya estás preparando todo para, pues, a lo mejor preparar tu casa, tu negocio, ponerlo en modo terrorífico, ya sabes, con adornos y demás de Día de Muertos. Ya sabes que es importante apoyar el consumo local. Si está en tus posibilidades, a lo mejor ir al centro, a algún mercadito, a algún espacio que tú sepas que, pues, también es atendido por oaxaqueños, ¿verdad? Que puedas, pues, también apoyar la economía, estaría buenísimo, porque sabemos que también es temporada alta en temas de turismo, pero pues también si en nosotros está poder apoyar, pues, a nuestros hermanos oaxaqueños, está increíble. De esta forma, pues, hacemos que la economía circule y, pues, nos ayudamos unos y otros. ¿Tú qué piensas? Si tienes alguna extra recomendación que digas, en tal lado yo encontré la mandarina bien barata, la nuez, las veladoras, todo eso, pues ya sabes, platícanos a través del WhatsApp exacto, en lo que yo te dejo con esta rolita que está súper en tendencia, que seguramente ya la bailaste, Karol G con Baby Wow. 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

0: 12:59, escuchas XFM 98.5. Soy Nay Orozco contigo hasta las 2 y acabas de escuchar a Karol G con Baby Wow. Vamos a un corte comercial y regreso con tus canciones favoritas en todas partes, Montexa.
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11: 1:06, escuchas XFM 98.5, regresamos del corte comercial y oficialmente arrancamos nuestra segunda hora aquí en Exa. Soy Nay Orozco y te voy a dejar con Dua Lipa, viene Training Season. 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

Season de Dua Lipa aquí en XFM 98.5. Soy Naya Orozco contigo, ya sabes, hasta las 2 de la tarde. Todavía nos queda un rato más por compartir, pero oye, ¿tú alguna vez has intentado subirte al transporte público con tu perrito, con tu gatito? Regreso para platicarte que sí es posible, pero te voy a contar exactamente cómo y en qué tipo de transporte público para que lo sepas, así que súbele a tu radio. Mientras, te voy a dejar con Summer de Calvin Harris. 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

Way. 1:17, estás escuchando Exa FM 98.5, ponte Exa. Soy Naya Orozco contigo, ya sabes, hoy hasta las 2 de la tarde. Todavía nos queda un ratito más por compartir, pero te estaba yo preguntando, sobre todo porque a veces pasa temas de emergencia, que hay que llevarlos al veterinario para que estén al día con sus vacunas. Te recuerdo que también es importante que cheques pues sus cartillas para que tus animalitos también de compañía y que ya son parte de la familia estén sanos. Pero si tú a veces dices, es que no tengo cómo llevarlos, pues no te preocupes porque el Vinibus sí acepta, obviamente, que viajes de forma segura con tus mascotas de talla pequeña. Pueden subir directamente portando collar y estando en caja transportadora o mochila transportadora. Esto es bien importante. Además, los perros guías certificados también pueden subir. Así que, por favor, tómalo en cuenta porque antes de subir tienes que preguntarle al operador o operadora si hay espacio disponible en la unidad. Y de esta forma, si hay espacio disponible, tu transportadora pues va con tu animalito dentro más el collar que debe de llegar, pues te digo, va a estar bastante cómodo, seguro y vas a poder transportarte con tu animalito de compañía. Te voy a dejar con una rola que me encanta. Viene Selena Gómez con algo de música. Ya sabes que nos encantan sus canciones y obviamente en Exa FM te ponemos para consentirte. Súbele, soy Naya Orozco contigo hasta las 12 en todas partes. 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

0: Millón, 1:21. Acabas de escuchar a Selena Gómez con Naturally. De esta forma vamos a nuestro corte comercial, pero yo regreso con algo de Gloria Trevi. Soy Nadia Orozco contigo hasta las 12 en todas partes. 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
5: 1:28, regresamos del corte comercial y es momento de dejarte con música. Vamos con esto de Gloria Trevi, se llama Pompas de Jabón. Soy Nayarosco contigo en Exa, en todas partes, ponte Exa.

tarde con 32 minutos. Acabas de escuchar Pompas de Jabón de Gloria Trevi aquí en XFM 98.5. Ponte Exa. Oye, ¿cómo va tu martes? Yo te quiero pasar el exadato para que lo tomes en cuenta, porque en este momento ya está bloqueada la calle Nezahualcóyotl, esto justamente en la colonia Reforma, para que tomes precauciones, justamente atrás de lo que era el Hotel Misión de Los Ángeles. Así que bueno, como te digo, este paso es bastante importante. Si tú a lo mejor tienes que ir por allá, pues te recomendaría que tomes vías alternas y que sepas que el tráfico va a estar complicadillo. Mejor súbele a tu radio y bájale al estrés. Te voy a dejar con un cumbión, Los Ángeles Azules y Tini con Pael, y algo de Aitana con Conexión Psíquica. Soy Nayo Orozco contigo hasta las 12. 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

tarde ya con 39 minutos, escuchas Exa FM 98.5, ponte Exa. Soy Nay Orozco contigo, ya sabes, hoy hasta las 2 de la tarde. Todavía nos queda un ratito más por compartir. Acabas de escuchar a Aitana con esta canción que la verdad a Aitana le está yendo súper bien en el tema musical, así que espero que hayas disfrutado de Conexión Psíquica. Oye, por cierto, se dice por ahí que el martes 13 es de mala suerte. Algunos otros dicen que no, que al contrario, es de buena suerte. ¿Tú qué piensas? Ya sabes que aquí nos encanta también conocer tu opinión. Yo te pasaría el extradato de que no hay que ser supersticiosos. De repente por ahí uno dice que hay como que cosas que pueden hacer que nos vaya mal y eso, pero pues no, la suerte la hace uno día a día trabajando, echándole ganitas. Obviamente, pues como en todo, siempre hay días buenos, días malos, pero pues no seamos supersticiosos, no pensemos que porque es un día en específico nos va a ir mal. Así que bueno, ahí te dejo también el extradato para que tú como que te mentalices y hoy tiene que ser un buen día. Claro que sí, te voy a dejar con Morat y Sylvester Dangond. Viene lo poco que yo quiero. Soy Nay Orozco contigo hasta las 2. 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

0: 1:43, escuchas Exa FM 98.5. Acabas de escuchar a Morat y Sylvester Dangond con Lo Poco Que Yo Quiero. Espero que hayas disfrutado de esta canción, está llegadora. Oye, vamos a un corte comercial y regreso con The Weeknd. Viene Secret, saco de David Guetta, así que te recomiendo que te quedes en sintonía. 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
3: 1:44.
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14: 1:50 PM, termina el corte comercial y te voy a dejar ahora con The Weeknd. Viene Secrets en todas partes. 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

Una de la tarde ya con 58 minutos, estás escuchando Exa FM 98.5, ponte Exa. Soy Nay Orozco contigo, ya sabes, hoy hasta las 2 de la tarde, o sea, ya me voy aquí casual despidiéndome, dices tú. Sobre todo para que también sepas que te vas a quedar con muy buena música, porque nos encanta consentirte y ponerte tus rolitas favoritas. Además, te paso el exadato para que lo tomes en cuenta, porque ya sabes que el clima últimamente, pues en Oaxaca está bien raro, a veces llueve, a veces no, uno ya no sabe cómo salir vestido, y te paso el exadato porque hay bastante probabilidad de lluvia para el día de hoy, justamente a partir más o menos como las 4 o 5 de la tarde, así que te recomiendo que tomes precauciones por si a lo mejor tienes que salir. Ya sabes que es importante llevar contigo un paraguas, a lo mejor una chamarrita, por cualquier cosa. Me voy, pero te dejo con música, espero que disfrutes de esta rolita, es de Madonna, así que súbele a tu radio. Gracias a Dani Contreras en la consola master, a ti por dejarme acompañarte, tú y yo nos escuchamos muy pronto a través de la frecuencia naranja. Soy Nay Orozco, en todas partes, Pontexa, bye bye.

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2: 246.
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0: 259. 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
1: ¿Qué tal? ¿Cómo le estás pasando en esta tarde de martes? Soy Danubio Ruiz, espero que estés disfrutando al máximo, pues bueno, estos momentos donde ya se antoja comer bien rico, acompañado de la mejor música en Exa FM 98.5 en todas partes, ponte Exa. Justo acaba de sonar Ruleta Rusa con Kenia Oz, que se ha convertido en una de las figuras más importantes de la música en español, y si tú eres Kenini, pues bueno, saludos desde la cabina naranja virtual, ¿verdad? Soy Danubio Ruiz y en la consola master me acompaña Dani Contreras, ¿y qué crees? Dani trae hoy más flow que nunca, armando una playlist en esta tarde para que no decaiga la ánimo, para que cero te dé flojera y te la pases muy bien donde quiera que te encuentres. Ahora te toca a ti que me estás escuchando en este momento, pues bueno, envíame un WhatsApp al 951-313-0529 y cuéntamelo todo. Primero, pues bueno, volviendo al tema de la comida, si ya estás comiendo o a lo mejor ya comiste, ¿verdad? O fue comida, desayuno, porque hay personas que no desayunan, entonces comen temprano. Ahí no sé, difiero un poquito con eso, pero bueno, cuéntame si ya comiste, qué comiste, si te prepararon el lonche en tu casa, si tú mismo cocinas, si estás en la fonda de la esquina o en tu área de trabajo taqueando también, cuéntamelo todo, presúmeme el platillo de hoy y también, pues bueno, sugiéreme alguna canción para que juntos armemos la playlist que ya está creando el buen Dani Contreras en la consola master, 951-313-0529. Al ratito, pues bueno, vamos a platicar un poco acerca de la importancia de la salud mental y qué artista, pues bueno, tiene prohibido viajar por el momento porque pues precisamente su salud mental no se lo permite. ¿Quién será? Adivínalo. Soy Danubio Ruiz, te lo platico más adelante y ahora te dejo con otro tema que a mí me encanta. Ellos son Jonas Brothers y eso se titula Love Me to Heaven. 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
2: 3:15.
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3: 322. 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
6: Ha terminado el corte comercial. Soy Danubio Ruiz. Vamos con más música. Ellos son Candy García y Carelón. El sombrero y la camisa. Súbela a la radio en todas partes. Ponte Exa.

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1: Acabas de escuchar aquí en Exa FM 98.5, Reina Leona con Esteban. Oye, pues te cuento, este chavo colombiano de ascendencia escocesa la está armando en grande en nuestro país, donde cada vez tiene más y más seguidores y seguidoras. Pues bueno, te platico que hace unos cuantos días se presentó en la Feria Internacional de Chihuahua, al lado de pues otros cantantes y artistas, pero él fue de los más aclamados. Desde las 4 de la tarde, pues bueno, sus fans estaban esperándolo porque pues él había dado a conocer en las redes sociales que podría tomarse algunas fotos y demás, y lo cumplió. Entonces le fue bien en el escenario, pero también qué padre que artistas como Esteban pues tengan los pies bien puestos en la tierra y decían pues tener esos minutos de convivencia, de acercarse a los fans que están ahí esperándolos con mucho tiempo de anticipación. Digo, yo creo que hay veces que no se les quita nada, pero también recordemos, por ejemplo, que ha habido, ¿verdad?, actitudes de los fans mexicanos no tan positivas, como por ejemplo esa vez que a Shakira le robaron el anillo de compromiso entre la multitud en uno de sus conciertos, o cuando de repente ya se hacen virales los videos donde personas que están muy cerca del escenario tocan en partes indebidas al artista, ¿no? O sea, que de repente le dan la nalgada o le meten la mano en la entrepierna. Esto ha ocurrido, por ejemplo, con artistas del regional mexicano recientemente. Y entonces es cuando dices, a veces el artista sí se quiere acercar a saludarse, a tomar la selfie con la gente que está cerca del escenario o esperándolo afuera del concierto, pero a veces el público no ayuda, ¿verdad? Porque les faltan el respeto, porque los tocan de manera indebida y después pues ya la gente ya queda como pues asustada, o dices, no me acerco y me van a arrancar hasta el cabello, como le pasó una vez a Gloria Trevi, que la abrazaron tan fuerte que hasta las extensiones le volaron. Entonces, sugerencia, cuando estés cerca de tu artista favorito, pues con respeto, sí, dile quiere, te quiero, grítale, entusiásmate, pero pues siempre guardando esa línea de respeto, creo yo. ¿Tú qué opinas? Soy Danubio Ruiz, vámonos con más música y en todas partes, ponte Exa.

0: Buenísimo, ya fueron los claxons con mismo equipo. 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
1: 338.
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1: 343.
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Acabas de escuchar en Exa FM 98.5 a la reina del pop, ella es Madonna, y esto fue Dance Theory, que muestra gran parte, bueno, de la historia de los inicios de la carrera musical de Madonna, y también los performances en torno a esta canción han estado increíbles, chécalos. Oye, Madonna, por cierto, acaba de adquirir una mansión que puso a la venta Angelina Jolie hace poco tiempo, una mansión en Los Ángeles que, bueno, de por sí ya por el hecho de haber sido habitada por Angelina Jolie, pues ya tiene cierta relevancia, pero en sí esta mansión tiene mucha historia ligada al mundo del entretenimiento, ya que su primer propietario fue un cineasta muy reconocido en la época de oro de Hollywood, Cecil B. DeMille, y también pues hay parte de la historia de Charles Chaplin, otro cineasta pues bueno, muy conocido del cine mudo. En una época de sus vidas también vivió en esa mansión. Entonces ahorita Madonna compró esa propiedad, imagínate, casi 25 millones de dólares, muy cerca del centro de Los Ángeles, con 10 habitaciones, 6 dormitorios, una casa de huéspedes independiente, un gran garage para más de 6 vehículos. Bueno, una cosita de nada, ¿verdad? Entonces, pues bueno, yo creo que se lo merece. Y aparte ella la adquirió precisamente también por un tema relacionado con Angelina Jolie. Soy Danubio Ruiz, nos vamos directamente con más música. No le cambies, súbele a la radio que eso se pone buenísimo con David Guetta y Alesso. Never Going Home

0: 3:58 PM, escuchaste Beauty and a Beat con Justin Bieber. Ahora vamos a escuchar a nuestros patrocinadores.
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3: 3:59.
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1: 4-4. 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
3: Ha terminado el corte comercial, soy Danubio Ruiz, vamos con más música, ellos son Magic y esto se titula I'm Rich, en todas partes, ponte Exa.

Acabamos de escuchar en Exa FM 98.5 a la cantante británica Olivia Dean y esto que se titula Man I Need. Oye, ya que hablamos, pues bueno, de Olivia Dean, que es de Gran Bretaña, de Reino Unido, de esta zona, pues te cuento que precisamente Alex Sintek en diferentes ocasiones ha mencionado que a él lo quieren mucho por allá. Yo no lo dudo, creo que sí tiene muchos fans en Europa, especialmente en Reino Unido, pero lo triste es que él ahorita no va a poder cumplir con la gira europea que tenía prevista, y ya eran varias las fechas para presentarse en España, en Alemania, obviamente en Reino Unido, donde pues él dice que es muy querido, yo creo que sí, y resulta que el psiquiatra que lo atiende desde hace ya algún tiempo, esto no es nuevo, él pues tiene un psiquiatra de cabecera, le sugirió o le pidió que no realice vuelos, o sea, viajes en avión muy largos, que de preferencia no vuele ahorita, ¿no? Por el tema de salud que presenta, que es una psicosis, todavía no determinan el tipo, o un estado de psicosis, palabras más, palabras menos, ¿verdad? La cuestión es que él ahorita está tomando cartas en el asunto para preservar

0: Buenísimo, ahora vamos a escuchar el mensaje de nuestros patrocinadores. 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
3: 421.
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13: 4:25.
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15: Regresamos después del mensaje de nuestros patrocinadores. Soy Danubio Ruiz, te dejo con Bebe Rexha y David Guetta. Sad Girls en todas partes. Ponte Exa.

Acabamos de escuchar en Exa FM 98.5 a Gautier y esto se titula Somebody That I Used to Know. Oye, espero que se hayan destapado muchísimos recuerdos, pero recuerdos bonitos. De eso se trata, de quedarnos con lo bueno y lo malo dejarlo pasar. Pues te cuento, hace unos minutos en el anterior bloque musical te platicaba sobre Alex Syntek y la atención que está recibiendo con un psiquiatra por temas de salud mental, y que eso no nos debe de apenar si es que es nuestro caso, si es que vamos con un psicólogo, con un psiquiatra, con un terapeuta alternativo, con quien sea, para mejorar la calidad de vida. Qué bueno, porque hay veces que cuando no recibimos la atención profesional oportuna, pues ocurren pues desgracias, ¿no? Y pueden ocurrir percances que ponen en riesgo la vida y la seguridad de otras personas. Por ejemplo, el domingo por la tarde-noche se dio a conocer que Selma Blair, que es una de mis actrices preferidas, la hemos visto en una gran cantidad de películas como La Cosa Más Dulce, que tiene mucho tiempo, pero que está muy buena esa película. También, bueno, son muchas las películas. Es famosa ella, es muy atractiva y en las entrevistas es muy simpática. Pero ¿qué crees? A mitad del vuelo entre Los Ángeles y Nueva York, pues creo que ya te enteraste que ella trató de abrir la puerta del avión, se puso pues mal. Y entonces cuando la trataron de controlar las sobrecargos, pues ella las mordió, y después nos hemos enterado que ya hay varias celebridades, entre ellas Sienna Miller, que han trabajado con Selma Blair y que dicen que se pone loca, por decirlo de alguna forma, o sea, que pierde el control y los muerde, o sea, se le da por morder a la gente en sí. Y entonces, pues ahorita tiene varios cargos en la Fiscalía de Queens o con las autoridades policiales de Queens, porque cuando baja del avión y la detienen y la trasladan en camilla, también ataca a un policía y a una enfermera y también los mordió. Te digo que le encanta morder. Entonces, pues, qué triste. Digo, ahorita nos rimos un poco, pero pues ojalá reciba la ayuda necesaria para que ella retome el control de su vida, retome su carrera, porque es muy buena actriz, pero lo más importante ahorita es su salud mental. Entonces, pues la sugerencia, si sientes que pierdes el control, cuenta hasta 10 y busca a un profesional de salud mental. Soy Danubio Ruiz, vamos con más música en todas partes, ponte Exa.

0: Ella fue Taylor Swift con The Fate of Ophelia en Exa FM 98.5. Vamos a un corte comercial. No le cambies.
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1: 446. 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
0: Regresamos del corte comercial. Soy Danubio Ruiz y vamos ahora con más música. Esto me encanta. Alejandro Sanz y Eden Muñoz. Yo era poesía en todas partes. 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

Ellos fueron Carlos Bauta y Marta Sánchez con Colgando en tus manos. Oye, ya llovió de que se estrenara esta canción, así que los recuerdos que te han llegado a la mente espero hayan sido bonitos, que hayas vibrado alto, que hayas sonreído por lo menos, aunque las personas con las cuales relacionabas esta canción a lo mejor ya no están en tu vida por diferentes motivos, pero por ahí dicen que recordar es volver a vivir y la cuestión es vivir cosas bonitas, cosas increíbles. Soy Danubio Ruiz en la consola master. Dani Contreras se queda contigo hasta las 6 de la tarde y a las 5 inicia Exa Informa, que no te lo puedes perder porque sabes que ahí te enteras de todo lo que está en tendencia. Soy Danubio Ruiz, así me encuentras en redes sociales, Danubio Ruiz en casi todas las plataformas, así que sígueme que yo te sigo y nos escuchamos mañana a las 3 en punto aquí en Exa FM 98.5. Vámonos con guantes puestos a cargo de la gusana ciega. Hasta mañana en todas partes. Pontexa, bye.

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0: 459.
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18: 5-3. 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
0: Hola, hola, ¿cómo estás? ¿Cómo te está tratando este martes? Espero que te encuentres muy bien y que hayas tenido un bonito día. Yo ya estoy lista para acompañarte con noticias que necesitas conocer. Hay información internacional que está dando mucho de qué hablar y, por supuesto, también tenemos actividades para disfrutar aquí en Oaxaca. Así que ya sabes, no te despegues de la radio porque estamos a punto de comenzar. En Oaxaca habrá un evento que promete mucha adrenalina para los aficionados en la lucha libre, porque ayer se presentó Guerreros del Ring, un espectáculo que llegará al Estadio Yubá el próximo 21 de noviembre a partir de las 6 de la tarde. La lucha estelar contará con figuras como Atlantis, Soberano Junior, Dulce Gardenia, Titán, Calavera 1 y Calavera 2, con Greco como referee. Además, participarán 15 luchadores locales, quienes tendrán la oportunidad de mostrar su talento frente al público. La venta de boletos comenzará este miércoles 14 de octubre a partir de la plataforma Funky. O también, si tú prefieres comprarlos directamente en taquilla, estarán disponibles a partir del 21 de octubre. El Estadio Yubá, conocido principalmente por sus encuentros de béisbol, busca abrir un espacio a nuevas experiencias deportivas y de entretenimiento. ¿Y qué mejor forma de hacerlo que con lucha libre? Así que si a ti como yo te gusta tanto este deporte, ya puedes ir anotando esta fecha. Esta noticia ha estado generando bastante preocupación en Estados Unidos porque la cadena de parques de diversiones Six Flags cerró temporalmente 9 montañas rusas en 6 de sus parques, luego de un accidente ocurrido el día de ayer en Six Flags Over Georgia, donde un hombre perdió la vida y otras 4 personas resultaron heridas. De acuerdo con lo que dicen las autoridades, el hombre de 42 años salió despedido de una montaña rusa y desgraciadamente golpeó a otras personas antes de caer. Medios locales identificaron la atracción como Goliath, aunque se sigue investigando para saber por qué ocurrió este accidente. Es por eso que la empresa decidió suspender temporalmente otras atracciones similares como medida preventiva mientras se revisan las condiciones de seguridad. Hasta el momento no se han anunciado fechas para su reapertura.
20: ¿Sabías que
3: el cerebro no descansa, solo disminuye la actividad?
0: Y hablando de tecnología, hay una advertencia que está llamando la atención de especialistas en ciberseguridad. Anthropic, una de las principales empresas de inteligencia artificial, publicó un análisis sobre la posibilidad de que modelos pequeños de IA puedan copiarse de un dispositivo a otro sin intervención humana. Para que quede más claro, imagina que una pantalla que se conecta a internet tenga una falla de seguridad. Un programa malicioso podría aprovechar esto y entrar para instalar una copia del modelo y buscar otros dispositivos a los que también puedan acceder. Para esto, Anthropic realizó unos experimentos y comprobó que algunos modelos ya se pueden realizar varias de las tareas necesarias para este proceso. Incluso lograron encadenar los pasos para reproducirse entre equipos. Pero aquí hay algo muy importante. Esto no quiere decir que exista actualmente una inteligencia artificial que esté propagándose sin control por los hogares. La empresa advierte que esta capacidad podría volverse más viable en los próximos meses y posiblemente antes de que termine este año si los modelos siguen mejorando. La preocupación es que si un programa de este tipo se distribuyera entre muchísimos dispositivos, sería más difícil localizar todas sus copias y detenerlos. Por eso los especialistas insisten en fortalecer la seguridad de los aparatos conectados, instalar actualizaciones y cambiar las contraseñas. Entonces te recomiendo tener mucho cuidado con tu televisión, tu computadora, tu teléfono o tu tablet. Hemos terminado la emisión de EXA Informa de hoy. ¿Qué tal te parecieron los temas? Cuéntamelo todo en las redes sociales de EXA, EXA FM Oaxaca. Yo te espero mañana con más información. No te despegues de la sintonía del 98.5. Cuídate mucho. Hasta luego.
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3: 527.
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2: 546.
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3: 557.
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